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0: Aperturamos la segunda hora de Directo al Corazón. Y agradezco enormemente los reportes. Saludos a André, que dice que bueno, pues viene saliendo del salón, andaba haciéndose las uñas. Arranquemos esta segunda hora con una reflexión. Y es que, a ver, analízalo fríamente. Si tenés una caja y a esa caja le metes una joya, deja de ser una caja y se convierte en un joyero. Pero si a esa misma caja le depositas los desechos, la basura, pues se convierte en un basurero. De ahí lo importante de lo que permitimos que entre en nuestras vidas.
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0: Hay que ser selectivos. Y si es especial, le dedicamos este tema.
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Hay una canción que habla acerca de lo complicado que puede resultar el amor en muchas ocasiones, de permitirse estar un poco triste también. Habla de esas relaciones que uno sabe que son complicadas mientras las está viviendo, pero aún así no se pueden dejar. Dice: buenas noches, David, soy Harold de Técnico. Ya quiero una canción para Directo al Corazón, Laura Pausini, Amores Extraños. Que tengan una linda tarde, noche. Cuídate mucho y un saludo para Dayana González, que la amo con todo mi corazón.

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¿Hay alguna canción que quieras dedicar el día de hoy? Por ahí me lo podés hacer saber. 874-40-999. Mientras tanto, seguimos hablando. Y es que hay sentimientos que uno supera. Definitivo. Hay otros que simplemente pues uno aprende, como quien dice, a guardar. Porque quizás esa persona ya se fue, quizás está con alguien más, quizás no va a volver. Qué sé yo, pero hay algo que todavía vive como que dentro de uno. Y uno tal vez no se atreva a decirlo. Y es ahí donde surge un tema como este de Tú nunca lo sabrás. Tamne Michelle.

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Hace no mucho estuvimos hablando de este tema llamado Mi Historia Entre Tus Dedos, por parte de Gianluca Grignani, italiano, que retrató justamente lo que él estaba viviendo de un amor adolescente. Vamos a ir ya casi que al cierre de esta segunda hora de Directo al Corazón.

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0: Barcelona, 13 grados, lluvia. Bruselas, 7 grados, cielo nublado. París, 8 grados, viento y lluvia.
1: 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Te escribo esta carta sentada en la soledad de mi habitación y con el corazón lleno de recuerdos de ti. 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

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Y pienso en aquellas mañanas y siento aún el calor de nuestros cuerpos que entre las sábanas formaban una cárcel maravillosa de la que no resistíamos a huir. Recuerdo nuestro lenguaje hecho de caricias y susurros.

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12: Hoy en el Desayuno Azul solo hay un espacio en la buseta. Usted escoge a quién lleva, a Debbie o a Ronnie, pero tiene que dar una muy buena razón del por qué no lleva al que se queda en la parada.

0: Señoras, señores, buenos días y bienvenidos a este su programa especial, especial de jueves, un jueves que parece viernes, pero no, no, les tengo una noticia, todavía no termina la semana, nada más para que sepan porque dijo que nos enredaron un poco con el lunes, ¿verdad? Sí. Con el martes.
1: Sí, imagínense que yo no estuve el lunes, entonces aún más enredada estoy, Ronnie.
0: Sí, ya voy por si usted ya viene enredada.
1: Estoy enredada, sí. Y todavía me lo desacomodo.
0: Bueno, le voy a desacomodar algo todavía más, Debbie.
1: ¿Qué? Cuénteme.
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1: No. ¡Qué bonito! No, ya. Te tocó inaugurarlo.
0: Sí, me tocó inaugurarlo.
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0: Bueno, señoras y señores, hoy en el Desayuno Azul tenemos información mientras usted va pensando a quién escoge. Aquí no se resiente nadie, nada más imagínese que hay un solo espacio en la buseta y usted tiene que montar a uno de estos dos querubines. Lleva a Debbie o lleva a Ronnie, pero ojo, al que deja en la estación de bus tiene que darle una buena explicación del por qué se queda ahí, ¿verdad?
1: ¿Por qué nos quedamos sentados en la parada del bus?
0: Exactamente. No, espere. Usted lleva... ¿Ajá? La llevan a usted. ¿Sí? Entonces me tienen que dar a mí una excusa del por qué me quedo ahí.
1: Exacto, ¿por qué dejamos a Ronnie en la paradita?
0: Sí, o al revés.
1: O Debbie sentada ahí en la paradita. Sí. O de pie, como
0: que
1: quiera.
0: 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Que pronto van a estar con nosotros.
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0: 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Pregunte por Laura, la esposa de Rodrigo Hidalgo.
1: Ah, ok. Sí, para Laura, que sepa. La esposa de Rodrigo. Así perfecto, tiene que llegar usted. Bueno, como les decía, yo disfruto mis galletas artesanas, pero eso sí, tiene que ser con un buen café.
0: Ajá.
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0: muchas
1: bien
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0: Muchas gracias.
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0: 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Debbie, ahora sí. Estamos en una estación de un stop bus que llaman, ¿verdad?
1: Ah, carajo, la parada del bus.
0: Puro criss-cross, ¿se acuerda?
1: Criss-cross, ¿se acuerda?
0: Amigdalas. Entonces, a uno de los dos nos pueden hacer ride. Solamente queda un espacio en la buseta.
1: Ok.
0: Entonces, si pero llevan a Debbie, me tienen que dar una excusa del por qué yo me quedo ahí.
1: Exacto.
0: Pero si me llevan a mí, tienen que decirle a la señorita Leitón por qué no la llevan.
1: Porque no se va a ir usted en el bus. Sí. Porque me dejaron ahí en la parada.
0: Bueno. ¿Está bien? Empezamos entonces, Guillermo, mire, Debbie.
1: ¡Ay, Ronnie!
0: Ahí está.
1: Ay, Ronnie.
0: Señorita Leitón, ahí está. Estamos listos, dice Guillermo. Hoy paso a recoger la lijadora y les prometo hacer algo bien bonito del Desayuno Azul.
1: Ah, Ro, qué
2: chida. Buenos días, familia Azul. Yo creo que me llevaría a Ronnie para ver si acaso le voy la lijadora.
0: Yo con lijadora y en una buceta. Había un muchacho, Roger Adriano de Grecia.
1: Ajá.
0: Roger Adriano, es el. Hay historias de historias, ¿verdad? Pues resulta que de un lado de la calle al otro le empiezan a decir: venga, súbase, vámonos. Qué raro, yo voy para el trabajo, pero yo no voy en esa buseta. Sin embargo, se subió. ¿ah? Incomodando un poco al resto porque no era a él que estaban llamando, ¿verdad? Así llegó hasta el Hospital México, Debbie, en una buseta donde no conocía absolutamente a nadie porque no era la buseta de su trabajo.
1: Y alguien le quitó el campo.
0: Bueno, cosas que pasan. Señoras y señores, hoy en el Desayuno Azul dice por acá Rodrigo Hidalgo. Buenos días.
1: Hola, Rodri.
3: Hola, hola, buenos días, Azul. Yo le doy la explicación a los pasajeros de la buseta porque bajo a todo mundo para montar a Ronnie y a Debbie.
1: ¡Ay, qué lindo, Rodri!
0: ¡Démele mil, démele mil!
1: ¡Ey, qué lindo, Rodri! Nos fuimos. Y se bajan todos.
0: Sabe, todo el mundo bajando. Qué
1: me
0: raro,
1: gusta
0: ¿verdad?
1: Su forma de pensar.
0: No era la respuesta, pero me gusta su forma de pensar. Rodri, muy bien. Vamos a ver qué nos dicen por acá.
1: Ahí anda Rolo.
0: Vamos a ver. Giselle, buenos días.
4: Buenos días, chicos. Hola. ¿Cómo están? Yo me llevo a Denny, dejo a Ronnie, porque Ronnie se pela la pierna y se lo lleva a cualquier otra persona en el carro. Chao.
0: Uy, bebé.
1: Qué piernón.
0: ¿Vio, Debbie?
1: Qué poder el tuyo.
0: Bueno, bueno. Bueno, es que usted no le ha visto las piernas a Debbie. ¿Qué, usted tiene unas piernas muy bonitas.
1: Muchas gracias.
0: Sí, sí, muy bonitas.
1: No estamos hablando.
0: Bueno, pero digamos, suya. Roberto, por eso es que, digamos.
1: Ay, Ronnie, por Dios.
5: Muy buenos días, chiquillos. Yo me llevo a la señorita Debbie.
0: Ajá. ¿Y la excusa?
5: Y dejo a Ronnie.
1: ¿Por qué?
5: Esperando por Silvita. Bueno. Para que él llegue allá donde vamos a ir en su vehículo.
0: Bueno.
1: Llega con Silvita.
5: Chao, muy buenos días.
1: Y nos vemos todos allá.
0: Inteligente esa respuesta, ¿verdad?
1: ¿Me gusta?
0: Alonso, ¿qué nos dice Alonso? Buenos días.
1: Hola, Alonso. Dice, buenos días y bendiciones. Yo me llevo a Ronnie porque Debbie es un poquito mandona.
0: Si me mandan mandona al 874-4999, yo les explico el porqué de ese mensaje. Porque hay personas que la conocen. Alonso conoce
1: mandona.
0: A la señorita Leitón.
1: ¡Yo mandona! ¡Cero!
0: Dígame una cosa, ¿a quién mandan?
1: Alonso no está conmigo allá en la casa, no sabe.
0: Mira, yo le dije a Alonso. Debbie, ¿a quién mandan a botar la basura?
1: A los Robertos. Ajá. Por cierto, hoy Isaac saca basura.
0: Ok, ok. Sí, ¿Quién da la orden?
1: ¿Yo?
0: Ok, ok. Que okay, nada más.
1: Sí,
0: nada más.
1: Si es que si no, no se saca.
0: Ok. Sí, sí. ¿A quién detienen cuando yo tengo una humilde opinión?
1: ¿A quién detienen?
0: Sí. ¿A quién le dicen? No, Tula, no diga eso. No
1: ah,
0: diga,
1: bueno, ¿sí? Yo tengo que de repente frenar un toque la situación. Si
0: ¿es no eso imagina? O no ser mandona al 874-4999?
1: No, soy mandona.
0: No, weón.
1: No, yo no soy mandona.
0: Ah, no, weón.
1: ¡Qué duro!
0: Calcule que cuando llegó a pedir trabajo le dijo, o me contrata o me contrata. Y aquí está.
1: Y nunca, no me voy a ir.
0: Nunca pudieron sacarla.
1: Sí, me he intentado ir, pero aquí estoy.
0: Mari Rivera dice, buenos días, chicos. Yo me bajaría porque no tengo corazón para dejar a uno. Oh. ¿Nos vamos los tres o se va ninguno? Dice.
1: ¡Ay, qué linda,
0: ¡ay, Debbie, qué lindo! ¿Ah?
1: Ella se baja.
0: Sí, sí, sí.
1: Otra forma paga de un Uber. ¿Eh? ¡Qué bien!
0: ¿Qué nos dice ay, Katy? Mandona.
1: No es cierto.
0: Bueno, ahí le estoy
1: no
0: dando
1: se me salgan de la dinámica.
0: Bueno, vamos a ver. ¿Qué pasó cuando Roberto tenía una colección de trenes?
1: ¿Sí la tiene?
0: Ajá. ¿Dónde la tiene?
1: Está guardada.
0: ¿Por qué?
1: Porque no hay espacio donde ponerla.
0: ¿Quién dio la orden?
1: ¿Quién? Si no
0: estaría... Limítese a responder. Limítese a responder.
1: Es que si no estaría en la sala.
0: Limítese a responder.
1: ¿Quién les va a decir? Yo.
0: Ah, ok.
1: Es que, ¿quién tiene
0: vamos la a ver, carta? Si me mandan otro mandona, yo les doy otro... A ver, mandona, dice Giselle.
1: ¡No, es cierto!
0: Debbie, vamos a ver. ¿De qué lado va la costura de los paños?
1: Va para adentro. Y quedan, sí, van para adentro y los dos tienen que quedar igual.
0: ¿Quién dio esa orden?
1: Yo.
0: Mandona, dice Guillermo.
1: Es que, ¿quién en la casa al
0: vamos
1: final?
0: Vamos a ver.
1: Soy la señora de la casa.
0: ¿Quién es el que manda el que lleva a los chiquitos a la escuela y al...
1: Sí, papá.
0: Ajá, ¿por qué?
1: Porque estoy aquí yo trabajando. Ajá.
0: ¿Y
1: trabajo
0: quién da la orden?
1: Yo.
0: ¡Sigo!
1: ¡No!
0: Debbie, es que aquí está.
1: ¡Ya no soy mandona! ¡Ay, no!
0: Vamos a hacer una pequeña pausa mientras.
1: Super, las... Roberto.
0: Roberto, ¿por qué?
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0: 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Está. 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Parece aquel compañero suyo usted.
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0: No, es ORG.
1: 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R me suena como. R. Bueno, ORG, ni siquiera me suena. 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
0: Muy bien. Hoy en el Desayuno Azul, esos dos pechitos están sentados en una estación de autobús. En la buseta solamente cabe uno, Débora o Ronnie. Sí. Pero usted tiene que decirle al que queda ahí sentado que no puede llevarlo por alguna razón. Tiene que inventarle una excusa. Las respuestas han estado súper creativas. Sí. Así que díganos usted qué piensa. ¿A cuál de los dos levanta y a cuál de los dos deja ahí? ¿Y cuál es la excusa, verdad?
2: Buenos días.
1: Ay, Dios mío.
2: Debbie toca. Se quedó doña Débora.
1: ¡Qué feo!
2: Se quedó doña Debbie.
1: Ahí la dejamos.
0: Doña.
2: Ya para que me estén dando órdenes y cosas así, está.
1: Yo no le
2: ahí está la nana mía en la casa. Imagínense que es esa gracia estar, llevar a alguien que le esté diciendo: ay, a usted le toca este asiento. Ay, vámonos
0: sí, a tal lado. Que escoja la ventana. Hora.
2: Paremos en tal lado. Respiren así. No, hombre.
0: Respiren así.
2: No, se le estima mucho. No ronque. No, se quedó usted.
1: Está respirando muy
2: se
1: duro.
2: Se quedó y es más, yo ni tenga esperanza de ir porque ya yo creo que con eso me abandona.
1: ¿Cuál abandona?
2: Se quedó fijo. Que pasen buen día.
0: Bueno, nada más les digo, si ustedes envían mandona al 874-40-999, por cada mandona yo les voy contando una historia para que vayamos juntos sabiendo si lo es o no.
1: Me encanta Katy, es por ser Virgo. Eso, Katy.
0: Es por ser Virgo.
1: Katy, yo creo que sí.
0: Sí, Debbie.
1: Tratamos de llevar el control de las cosas, todo, tratamos de manejarlo.
0: Qué vacilo,
1: o
0: lo
1: creer que tenemos el control de las
0: lo
1: cosas.
0: Lo rico que es el idioma español, ¿verdad? Ajá. Se cambió de mandona a controladora.
1: Creemos, a ver si controlamos nada.
0: Dice Don Minor, buenos días.
3: Buen día. Yo llevaría a Debbie porque Ronnie tiene que pasar a recoger, capítulo 359, tiene que recoger la lijadora.
0: Tengo que ir por la lijadora de sí, y no me van correcto. A hacer ahí un...
1: No.
0: Un stop bus, ¿verdad?
1: Entonces usted se queda ahí.
0: Perfeccionistas, le llaman otros, ¿verdad?
1: Bueno, perfeccionistas. Sí, correcto. Katy, y mira, sí, al 100%.
0: Debbie,
1: un problema.
0: Pero eso no, bueno, no sí, sé. Katy. Creo no tiene nada que ver con el signo zodiacal. Yo soy Leo y soy lo más controlador que hay.
1: No, no.
0: Y soy súper perfeccionista.
1: Sí, yo tal vez no controladora, pero sí muy perfeccionista. Uh-huh. Mucho. Me da mucho problema.
0: Don Marvin, el tema de hoy, si usted encuentra a estos dos querubines en una estación de bus, ¿a cuál de los dos lleva sabiendo que en la buseta solamente hay un espacio? Uh-huh. Ojo, es a la mitad. La otra mitad de la dinámica es decirle al que queda en la estación el por qué no lo lleva. Le pongo un ejemplo.
1: Exacto.
0: Usted se lleva a Debbie, pero tiene que decirme a mí que no me lleva por N razón.
1: Ajá. ¿Mm? O al revés.
0: Mandona, dice Guri por aquí.
1: Ya. Ahí está Rolando, que nos mandó un audio Ronito. No lo hemos podido escuchar. Ya. Vamos a escuchar a Rolito.
0: A Rolando, sí.
1: A mi amigo Rolito.
0: Le conviene, está, ¿verdad?
4: A Ronnie y Debbie, buenos días.
0: Ah, sí, cierto, ¿es de bus?
4: de ahí en la dinámica, digámosle que...
0: Se le fueron 15 segundos y no ha dicho Debbie, ve.
4: Okay, están ustedes dos en la parada. Ajá. Y resulta que pues me llevo a Ronnie.
1: Ay,
4: a Debbie no la puedo montar porque Debbie lleva una mascotica.
0: Ah.
4: Una perrita. Y
0: me gustan tanto los perros.
4: El transporte público es prohibido llevar animales.
1: Okay, okay.
4: Los únicos dos perros que están autorizados para viajar en el autobús.
0: Oiga, entonces, no la llevan a usted porque no llevan animales. Así fue, ¿verdad? Y los únicos dos perros ya van adentro, ¿verdad? Así voy bien.
1: Yo creo que usted también entendió eso.
4: El no vidente y el chofer. Y ahí fuera. Entonces, por eso Debbie se quedaría.
0: Solo hay dos perros que pueden llevar. El de persona ciega y el chofer Debbie. No puede ser.
1: No, Ronald.
0: No puede ser.
1: No.
0: ¿Qué dice José Luis? Buenos días. Ahí está, ¿todo feliz?
5: Mejor una foto ahí vestida de coronel. Ahí, mejor así. Buenos días, Debbie. Buenos días, Ronnie. Buenos días, familia Azul. Yo dejaría a Debbie porque uno va manejando y le dice: no,
0: por ahí,
5: doble a la derecha, que era en la derecha. Meta la tercera, derecha. Lo va ahogando. Meta la segunda. No, con Debbie no se puede. Mejor Debbie la dice: sentadita ahí un ratito, que vea el paisaje mientras debe.
1: Hablando sola. Aquí la recoge, pobrecita.
0: Se mande sola.
1: Quiero saber quién me habla ahí en la parada.
0: ¿Será pecado que si le preguntamos a los niños de Debbie si su mamá es mandona, qué pueden decir? Dice por acá, Ana Emilia. Yo llamo a Robertito en este momento.
1: ¿No va a decir que no?
0: Debbie.
1: ¿Le conviene?
0: Debbie.
1: Le conviene. Yo llego a la casa.
0: Usted no toque ese teléfono, que yo tengo
1: casa.
0: El número de Robertito.
1: Yo llego a la casa alguna hora.
6: Hola, buenos días, mis bellos. Que tengan un hermoso día y saludos para todos. Bueno, yo me llevaría a Debbie, porque Ronnie tiene que llevar a Silvita a muchos compromisos.
0: Ok.
6: Buen día.
0: Dícese de, si esta es mandona, entonces yo soy el ¿cómo le llaman este? El gallo fino, ¿verdad?
1: El gallo fino.
0: El que le canta a la gallina.
1: Qué pensando. Ahí está la idea.
7: Buenos días, Debbie, Ronnie. Bueno, yo voy a dejar a Debbie para, porque Ronnie le gusta que yo le cante las canciones.
0: Eso. Entonces,
7: cuando vamos juntos en el transporte, le voy cantando en el oído. Feliz día, chicos.
0: Ay, Dios, un besito, eso gran. Va a ser un problema, Debbie. A Silvita no le gustan esas cosas.
1: No, ¿sí? Creo que usted vaya ahí cantando.
0: Hoy voy para una actividad. Ajá. Y me llaman que si voy a ir, ¿verdad? Entonces le digo, sí, mi amor, que si puedo ir con una amiga. ¿Con cuál amiga? Le digo, nada más que si puedo ir y llevar una amiga. Le digo, vamos los tres. Le digo, no, porque usted después se pone bravo. Y usted va a ser un problema. O sea, no le va a gustar.
1: ¿En qué quedaron?
0: Le digo, voy con Silvita.
1: ¿Quién manda?
0: Bueno, ¿qué dice por acá?
8: Silvia. Buenos días, Ronnie, Devin. Bueno, yo no tendría corazón para dejar a ninguno.
0: Ok.
8: Pero digamos que me llevo a Debbie.
0: Ok.
8: Y empiezan eso de que por aquí, que así no, que más despacio. Que
1: muy rápido clutch, no.
8: Que
1: sí, yo freno.
8: Atrás no sé qué. Cuidado.
0: Pongo otra música.
8: Esto. Ah, no.
1: Me va.
8: La tiro por allá y me devuelvo por Ronnie.
0: Oiga, y yo creo que va a ser una solución en común, Debbie, en común.
1: Ajá.
0: Yo voy dormido, imagínese.
1: Ah, yo sí voy a ir a
0: sepa hablar. Que voy dormido.
1: Sí, voy a ir acompañándolos.
0: Dice Marcela, hola, buenos días, chicos.
1: ¿Qué más mandona? Le dice a Ronnie que sigan con el siguiente audio.
0: Ahí está.
1: ¡Ay, Marcela! ¡Hágame el favor, Marcelita! ¡Hágame el favor!
0: Yo ni siquiera había querido decirlo porque ya me tienen amenazado.
1: No, es que estaba Rolo y Rolito no había sonado. Sí, y fue el primero. No es ese. ¿Qué hice, bombardo?
9: Muy buenos días a todos. Bueno, yo sí me llevaría a la señorita Leitón porque vamos para allá por el Cerro de la Muerte, pero ahí son quetzales. A ver colibríes y quetzales y todo lo que salga por ahí, vamos de pajareo. Porque yo necesito una persona que tome la iniciativa, aunque dejemos a un lado la palabra mandona, sino que me organice.
0: Ok, suave un toque.
1: Muy
0: cambiamos
1: bien.
0: De mandona
1: a que tome iniciativa.
0: A controladora.
1: No, que tome
0: luego,
1: iniciativa.
0: Espérese. Luego controladora. Y después dijeron que no era controladora, sino que
1: perfeccionista.
0: Era perfeccionista. Y ahora es...
1: Que tome la iniciativa,
9: aunque dejemos a un lado la palabra mandona, sino que me organice el grupo.
0: Organizadora.
9: Full. Y Ronnie se queda porque, ay no, Ronnie. con esa vocalización del ave tuya. Esa,
1: ¿se los va a espantar? El,
9: la que usted hace me espanta las aves, entonces, que no, Ronnie se queda.
0: Vamos a hacer una pausita mientras ustedes respiran, por favor.
1: Yo voy a ir en la buseta, yo organizando a la gente, ¿cuántos van a desayunar?
0: Y sepa que
1: ya,
0: así va a ser.
1: Así, si usted se sienta ya, usted dice para equilibrar.
0: Usted ya desayunó, vamos, para la buseta una vez para que dé campo.
1: Sí, ¿quién va? Pero vayan rápido, no se queden allá.
0: Le voy a Silvita que si le gustaría ser parte de 501. No, a mí lo que me gusta es andar dando órdenes. Dave, lo resumimos muy fácil, Debbie. Va de coronel. Ya le conseguimos el atuendo. Claro.
1: Ya se lo conseguimos.
0: Sí, ya, va de coronel.
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12: Porque usted está diciendo que yo voy de coronel. A mí no me gusta dar órdenes, yo voy a ayudarles para hacer las filas de las fotos.

0: Bueno, imagínese, señorita Leitón, también otra opción sería que si nosotros vamos para la zona de Los Santos, usted se va en mis piernas.
1: Ajá.
0: Quien entendió, entendió.
1: Ajá.
0: Oiga, ¿qué le iba a decir? Ah, ya. ¿Ustedes ya vieron la fotografía que subí en los estados?
1: No.
0: Ah, David.
1: Inmediatamente.
0: Usted ve esa escena y usted dice, ah, no, ¿a cuál me llevo? ¿Cómo hago yo?
1: ¡Ay, Ronnie,
0: qué linda! ¿Ah? Ahí estamos. Si usted quiere ver nuestros estados, Ronnie, simplemente tiene que buscar el logo de Azul. Cuando usted ya entra al logo de Azul, pincha ahí al centro y aparece casi por arte de magia lo que es lo extranjero, diría mi papá.
1: Ronnie, qué bonita que quedó.
0: ¿Verdad que está linda?
1: Me faltaron más chunchos, nada más.
0: Nada más, pero es que bueno.
1: Pero qué buena que
0: es. Es otro programa.
1: Qué buena.
0: Dice por acá, vamos a ver. Leo, los Leos son terribles. Sobre todo un Leo le va a cantar la gallina.
1: Usted
0: no conoce a Silvita.
1: Que lo diga Silvita.
0: Usted no conoce a Silvita.
1: Que lo diga Silvita.
0: Franci, buenos días. Dice, yo también dejo a Debbie. Dos virgos mandonas juntas no se puede. Aunque ese Leo de agosto de Ronnie, pues le tengo miedo para un viaje.
1: Ah.
0: No, lo peor de todo es que ¿con quién duerme uno, Debbie?
1: Date, Franci.
0: No sabe para dónde va y con quién tiene que dormir, Debbie. No, es que, Debbie, yo duermo con el dedo en el ombligo, Debbie.
2: Ronnie, el trabajo ideal para Debbie sería asistente de una buseta de estudiantes. Usted sabe a Debbie dando la orden a los chiquillos de que no pueden que permanecer no de pie ni nada, tienen que permanecer sentados. Vaya a ver si alguno se va a atrever a levantarse después de esa orden de Debbie. O sea.
0: Se los pongo diferente. Imagínense que no recogieron a Toñito. Toñito es un chiquito de 6 años, ¿verdad?
1: Lo recogieron.
0: Y dice Debbie, no pasa nada. Mañana recogemos otro.
1: Quedó ahí Toñito esperando que pasara. Es que no salió a tiempo. Entonces, ¿vamos?
0: Es culpa Toñito.
1: Sí, la mamá de Toñito.
3: Ronnie se imagina. Seguro ve los pajaritos y los obliga a cantar.
1: Que no canten tan duro.
0: ¿Qué dice? ¿Qué dice más, Manuel?
1: Manuel dice, buenos días.
0: Espérate. Yo me imagino nada más, Don Marvin y vos diciéndole a todos los pajaritos. Y me hacen una línea aquí porque van con foto. A ver, bonitos y gorditos todos.
1: Y sonríen. Carajo.
0: Gorditos y gorditos.
1: Viene foto. ¿Se salió? Se mete en la fila.
0: Usted ya no tiene foto.
1: Buenos días, Ronnie, Debbie. Yo no dejaría a ninguno de los dos. Me sacrificaría para que vayan los dos como la pareja ideal. Así exactamente, como en el programa. Pero también, por ser débil, debe ser Debbie. Por ser Debbie Mandona. ¿Quién dice que yo soy Mandona? Es bueno, pero que también Ronnie vaya para que tome un control sobre ella.
0: ¡No! ¿Qué va a controlar? Nada. Eso es como ponerse los zapatos al revés, ¿no, hombre?
1: Controlar un gato.
0: Iliana, ¿qué dice Iliana?
1: Dice, yo pensaba llevarme a Debbie, pero como es Mandona, no podemos ir dos iguales. Entonces me llevaría a Ronnie.
0: Ah, entonces yo soy el gallo fino, ¿ah?
1: Y le digo, yo no soy Mandona.
0: Ah, no.
4: Hola, buenos días, Debbie, Ronnie.
1: Ay, qué bien.
4: Ronnie.
0: ¿Qué?
4: Yo pienso que usted ya sabe la respuesta. ¿A
1: sí,
4: quién
1: sí,
4: me
1: sí.
4: llevaría?
1: ¿A Ronnie?
4: A ver, ¿a quién me llevaría?
1: A Ronnie, van los dos ahí en una cuchichadera.
4: Estoy esperando. Bueno, pues te equivocaste. Esta vez te voy a llevar a ti.
1: Yo
4: lo llevaría. Y sí, para ir entretenida, peleando y llevándonos la contraria de todo. Entonces se me va a hacer más corto el camino.
0: Usted sabe lo que es ir uno ahí para la frontera. No, hombre, qué pereza. Ahora un buen calor. No.
5: Hola, chiquillos, buenos días. Me ganó Silvita. Ya yo iba a mandar un audio donde decía, yo no soy Mandona. ¿Qué le pasa? ¿Por qué dice eso? No me gusta que diga esas cosas. Yo no soy así. Yo voy y digo, nos vamos a divertir. Diviértanse. Ya.
1: Bien.
5: Y yo seguro no me lleva ninguno. Porque si tengo la oportunidad de estar con ambos, no voy a desperdiciar la oportunidad de dejar alguno.
0: Bueno.
5: Ahí nos vamos y que nos hagan un parte. Que nos vamos todos.
0: En los regazos, Debbie, para la zona de los
5: Como dice el viejo refrán. Oídos que no escuchan. No han ido a audiencia todavía.
1: ¡Ay, papá! ¡Muy bueno!
0: Oigan, nada más.
6: Ve, chiquillos, a mí no me queda de otra llevar a Ronnie. ¿Quién quiere escucharlo en la tarde luego reclamándome de que por qué llevé a Débora en lugar de a él?
0: Ah, ok. ¿Y nosotras? Una es mandona y el otro es reclamón.
1: Sí, más o menos, obvio. Y ya lo dijo Silvita. Resentido. Silvita, y nos podemos divertir un montón. Hablamos un montón cuando nos juntamos.
0: Son tan...
1: Sí.
0: Guala, guala. Debbie se oye más exigente, pero no, con un buen carácter. Ya se sabe quién manda afuera y en la cabina 100% Debbie gana. Así dice Debbie. Ajá. Ronnie es como un corderito tranquilo hasta que lo conocen.
1: Ah, ¿quién es ella?
0: No sé, pero me conoce,
1: sí,
0: Debbie.
1: Nos conoce muy bien.
0: Nos conoce perfectamente.
1: ¿Sí? Ah, muy bien, vos, cállate, seguro ha venido. Sí, nos conoce. Qué bandidos que
7: Ronnie,
1: son.
7: Buenos días, Debbie. Vaya, qué elegancia. Qué manera.
0: Qué manera. Yo, ahí parada. Estamos. Vio. ¡Qué mujer más hermosa! Me dejo que me mande, dice Giovanni. ¡Ay, qué cosa más linda! Usted no sabe lo que se está... Vea, uno tiene que saber lo que son las profecías autocumplidoras. Cuidado con lo que ustedes dicen. Cuidado. Okay. Cuidado.
1: Mandona.
0: Es más, alguien diría que Dios me castigue con una así. ¡Cuidado! Cuidado. ¿Qué? ¡Patri!
8: Buenos días, chiquillos guapos de azul. Yo me llevaría a Debbie y dejo a Ronnie.
0: Okay, okay.
8: Porque nosotras somos contemporáneas del mismo año. Nos iríamos de compras y a tomar un buen cafecito en la zona de Los Santos.
1: Ah,
8: bendiciones.
1: Lindo.
0: Sí, van para la zona de Los Santos. Vamos, sí.
1: Nos está buscando esa zona. Patricia, sí, me encantaría.
0: José Luis.
9: A Ronnie mejor que se la lleve el padrecito, Grecia. Ese sí lo acepta. Bueno, a veces, pero a veces. Sí. Ahí va pasando, lo va confesando de una vez. Bueno, yo para que Debbie no se resienta, ¿no? Los llevo los dos. A Ronnie lo llevo de copiloto ahí, okay, que esté ayudando ahí. Y a Debbie le echo en una bolsa, como así, como echaban antes los pollillos en una bolsilla esas de papel, pateando, por ahí iba contento.
0: Ok. ¿Se da cuenta? No solo es regañona, mandona, sino que también
1: patea.
0: Patea.
1: En una bolsa.
10: Buenos días, Debbie y Ronnie. Yo me llevaría a Debbie porque llevo un queque. Y necesito que me lo lleven con cuidado. Entonces, esa sería Debbie la que lo llevaría.
0: Con mucho cuidado. Sí, pero yo le hubiera sostenido los queques, Debbie. O sea,
1: no, pues a no le gustan los queques.
0: Ah, ya entendí. No, Jorge es otro.
1: Hola, saludos, amigo. Dice, aquí en el hospital, dice, bueno, saludos, espero que se recupere. Un fuerte abrazo, amigo.
0: Ojalá lo atiendan bien, sí, y agradezcamos, sí, por donde, sí, nos están atendiendo, mi amigo Chaparro.
11: Buenos días, chicos, ¿cómo amanecen? Va a ser la dinámica de hoy. Bueno, creo que no tendría tampoco corazón para, como muchos, en dejar a uno. Entonces, la opción sería, dos opciones. Alguno de los dos va en el suelo, sentado en el suelo.
0: Es que es una buseta, no es un bus. No, ahí no cabe uno, Debbie.
1: Es
0: no
1: un cabe pasillo uno. Muy angosto, ¿verdad?
0: Ah, no hay pasillo, es que levantan una sillita. Ah, sí, acuérdese. Que... No. Sí.
11: Y el otro, pues, en el asiento de que queda. O, Debbie lleva los regazos a Ron.
0: No, mejor al revés.
11: Eso sería, chicos, buen día.
0: Vamos para la zona de Los Santos.
1: ¿Qué carajo?
0: Alexa, ya. ¿Qué tal? ¿Cómo me le va? ¿Qué dice?
1: Ojo, dice que ella me va a llevar para ir cantando música plancha galillo pelado. Y casi todas me las sé, Alexa, te lo juro, casi todas. Por lo menos pedacillos de las canciones, pero eso sería un mal de risa.
0: Pero sería un problema, Debbie.
1: ¿Por qué?
0: Porque si usted llama a Alexa, se le detiene la música. Chistorín de buena mañana.
5: Chiquillos, como dicen ustedes que es Debbie, yo calculo que le digo, vamos, Debbie, usted va conmigo. No, ¿por qué no? Dice, porque usted no va. O sea, al final se lleva ella el carro antes de quedar yo.
0: Vea, hay un dicho, hay un dicho aquí en Costa Rica.
1: Ronnie,
0: yo me
1: Ronnie, cuidado con sus dichos.
0: Voy a cambiarlo un poquito, entonces.
1: No, Ronnie, ya vamos con comerciales. Mira,
0: terminan agradecido. Usted la enreda de tal forma, Debbie, que termina todo el mundo agradecido y se terminan quedando ahí. No se van en la buseta.
1: Se quedan
0: pero
1: abajo.
0: No es mandona.
1: No se quedan, me voy
0: Chiquillos, vamos a hacer una pequeña pausa. Ay, son las 6 de la mañana, 46 minutos. No sé en qué momento se fue tan rápido esto.
1: Vea, ya venimos.
0: Hoy, en el Desayuno Azul, si usted tuviera que llevar a uno de estos dos querubines en el único espacio que queda en una buseta, ¿a cuál de los dos lleva? Ojo, esa es la mitad. La otra mitad es, tiene que darle una muy buena explicación o excusa al que queda ahí en la parada de buses. Y también, si usted quiere ver a este par en una parada de buses, ingrese a nuestro estado de WhatsApp. Ahí aparecemos nosotros en fotografía para que vean la situación en la que usted se podría ver metido. Si ve esa cara de angelitos, Debbie.
1: ¿A cuál se lleva?
0: ¿A cuál se lleva?
1: ¿Por qué lo deja? El que deja.
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0: No, Debbie, tenemos que felicitar a Rolando.
1: ¿Qué hizo Rolo?
0: Es que venía mandando mensajes de 60 segundos y son muy largos, ¿verdad?
1: ¿Ahora pues, qué hace Rolito?
0: Manda 3 de 20.
1: Yo al tercero.
0: Debbie, linda, vamos Rolo. Entonces por Rolando, precisamente.
1: Ay, Rolo.
2: Hey, Debbie, para muestra un botón, el día de la fiesta, el día que conocí a Débora.
1: ¿A qué?
2: Algo que vivimos ahí, de una vez me dijo, me hace...
0: Suave, ¿cómo algo que vivimos ahí?
1: No, algo que dijimos ahí en la fiesta.
0: Ah, yo se fueron para el oscurito,
1: no,
0: ¿eh?
1: No, Ronnie,
0: sí, con razón no encontraba yo a Débora.
2: Cuidado, me hace, le da pelota a Ronnie, porque si no, ¿quién lo para?
1: ¡Ah, sí!
2: Ay, qué clase de orden me dio. Amenazado y de todo.
3: Buenos días, Ronnie, Debbie. Bueno, yo definitivamente me llevaría a Ronnie.
1: Ajá.
3: Y haríamos un tour por toda la ciudad buscando cada muchachita por la calle.
1: No, pero, él no puede.
0: Pero no, dio el libre.
1: No, él no puede y Silvita está oyendo.
0: No, jamás voy a hacer eso.
1: No, guiño. No puede.
0: Jamás, no. Usted voy a ir buscando subirse. Ahí. No, problema. Tampoco voy a llevarlos aquí a La Uruca donde hay muchachas.
1: No.
0: Guiño, guiño.
1: Ronnie.
0: Jamás voy a hacer eso. Silvita se enoja porque yo veo muchachas. Guiño, guiño.
1: No, David,
3: porque Ronnie y yo, pues, andamos igual. Entonces, haríamos un tour con Ronnie. Y a Debbie la dejaría por ahí, que se la lleve otro. Buenos días, bendiciones.
0: Meten en problemas a Ronnie para ver.
1: Y está calladito ahí sentado.
0: Yo no he dicho nada.
1: Que son iguales.
0: Yo iba para allá, para Dota.
4: Hola chiquillos, muy buenos días. Vea, yo me llevaría a Ronnie. Porque como es un viaje ahí pesadillo, entonces para que me vaya entreteniendo.
1: ¿Ah, sí?
0: Sí, me sentí como el arlequín de la corte, ¿verdad?
1: Sí,
0: digamos.
1: Se van a divertir.
4: Y de todos modos, Silvita anda viendo a ver si puede abrir ahí una clínica. Entonces ahí nos vemos en la noche y nos tomamos un traguito. A Debbie no la llevo, porque usted sabe que. ¡Qué aburrido!
1: ¿Qué?
4: Vamos porque tengo que ir a hacer comida.
0: Y así es.
4: Vámonos rápido porque me están esperando.
0: Sí.
4: Vámonos
0: sí,
4: rápido porque tengo que ir a lavar y a planchar.
1: ¿Sí?
4: Ay, no.
1: Planchar.
4: Mejor la dejamos. Cero mujeres con hijos.
1: Sí, oiga, tenemos responsabilidad.
0: ¿De quién es el siguiente mensaje? ¿De quién es el siguiente mensaje?
1: ¿Por dónde va? No veo, por Alexa.
0: ¿Por quién?
1: Alexa.
0: Ronnie. ¿Por quién?
1: Alexa. Alexa, en la casa, uno lo recuerda.
0: Hay veces condenada vieja chichera, no atiende, ¿verdad?
1: Y le pide uno la misma o algo, y ese día no está.
0: No,
1: no encuentra nada. Qué cólera.
0: Bueno, señoras y señores, vamos finalizando esta hora. Ronnie, impresionante.
1: Falta un mensaje. Chis-

0: Entonces ella va haciendo las rifitas ahí, vendiendo los numeritos en todo el paseo hasta llegar allá al lugar, ¿verdad? Okay, okay. Para sacar un poquito del costo, ¿verdad?
1: Sí,
0: para,
1: claro.
0: Entonces ella es la que me va a ayudar con eso. Como ella es así, no, mira, no quiero decir que Ronnie no organice ni que no tome la iniciativa, pero es que ella tiene ese don. Buen día.
1: ¿Ese don de quién, Mandona?
2: De Yerick, me lo borró. Bueno, voy para arriba entonces. Maruja, Maru, buenos días. ¿Cómo me le va?
3: Hola, buenos días, bendiciones. Pues yo no tengo corazón para dejarlos ahí en esa parada, ¿no?
2: Vio la foto.
3: Yo, mejor me sacrifico yo. No voy yo y llevo a los dos.
2: ¡Qué belleza!
4: Buenos días, chiquillos. Yo había considerado llevarme a Ronnie porque Debbie seguramente iba con un chunchero que no iba a caber en la buseta.
2: Eso es cierto.
4: Pero con eso que Ronnie se duerme, y no me sirve. Yo necesito llevar a alguien que vaya hablando conmigo, que vayamos vacilando, que me mantenga despierta, porque y si no, terminamos en un guindo. Así que...
2: ¿Y pero usted va manejando o qué?
1: Ella va manejando. Pero alguien que le acompañe para no dormir.
2: Un Walkman, o sea, ¿de? Un Walkman.
5: Bueno, David Rodney, bueno, ya casi me bajo del carrito y ya me voy a montar el camión. Ya en la empresa. El mejor método para una mandona, así como debe, usted llega, la sienta tranquila y le pone un montón de cosas para que vaya comiendo. Ahí va callada, va masticando y va calladita más bonita.
2: Póngame la maní. Fiesta de mi cumpleaños, vea. Póngame maní. Un plato con maní con cáscara y ya.
1: ¡Ay, Ronnie!
2: ¿Cierto o no?
1: Sí, me pongo ahí, ¿sí? Como esas carapelar los cositos. No, mentira.
6: Muy buenos días al millón de que escuchamos.
2: Eso.
6: El desayuno azul al millón de personas. Bueno, yo en este caso no dejaría ninguno, porque la buseta vamos para el matrimonio de Ronnie. Y ahí a Debbie le toca entregar a Ronnie a Silvita. Y yo voy teniéndole la cola a Silvita. Entonces no puedo dejar a ninguno. Bueno, chiquillos, que estén muy bien todos.
2: Sí, pero eso fue como un sueño cuando uno tiene fiebre, Debbie. O sea, que lo que uno sueña, no, lo que uno sueña no tiene sentido, David.
1: Sí, son, ¿no? Ahí vamos.
7: Buenos días, buenos muchachos, días. David, Ronnie.
1: Hola.
7: Saludos.
2: Saludos,
7: ¿qué va? Ustedes le están dando mucho garrote a ustedes, que va, qué barbaridad.
1: Novio.
7: Bueno, yo me llevo a los dos mejor así, para no complicarme mucho.
1: Qué lindo, Luis.
7: Bueno, un saludo, gracias.
8: Es que, ¿se imagina, David? Qué sé yo, que tengo que ir uno a algún lado, ella ya presa o algo. Uy, no, por amor a Dios, no, padre, sabe. Mejor me quedo en la casa solo, triste y abandonado.
2: No, ese sería yo.
1: Sí, más bien yo.
2: El
1: no...
2: que da problemas en una presa soy yo.
1: Sí, va peleando porque Debbie
2: no.
1: Hay mucha presa.
2: Debbie no. Debbie estaría diciendo, yo le dije que no se metiera por aquí, pero usted no me quiere hacer caso.
1: Ese le diría yo.
9: Buen día, chicos, yo llevaría a Ronnie porque vaya a contar tus chistes para que me entretenga el viaje.
1: Ajá.
9: Imagínate, ya se va a seguir pareciendo los ojos de Anabel. No, hombre, mejor yo a Ronnie.
2: Quedó completamente claro ese mensaje. Yo, Debbie,
1: pero
2: así.
1: Yo no entendí que llevó a Anabel.
2: Sí, es que usted es entre Anaconda y Cascabel, Debbie.
1: Ronnie.
2: Vea lo que nos acaba de hacer Ben el de Lilita. Voy a pasarlo al estado de una vez.
10: Chiquillos, ustedes estaban ahí. Yo pensé que era un montaje.
2: No.
10: Qué emoción me dio venir al trabajo y verlos ahí esperando.
1: ¿Y no nos llevó?
10: Buenas, Debbie. Buenos días, Ronnie. Hoy estoy de manteles largos.
2: Alan.
1: Ay, qué bueno.
2: Un, dos, tres, cumpleaños.

0: Chiquillos, finalizamos acá. Muchas gracias a todos. Hoy voy por la lijadora, ahí les cuento.
1: Por
0: y también,
1: favor.
0: Adivine qué.
1: ¿Qué?
0: Di el paquete que me mandaba Ben, ¿qué?
1: ¿Ah? Sí, es cierto, no le iba a traer una figurita, era, o algo por encomienda.
0: Ven, ahí estoy, espere. De.
1: ¿Qué quiere ya?
0: Ven, se me hace más fácil ir a Pérez Celedón.
1: Vámonos, padre.
0: ¿No vieron la publicidad que sacaron de Pérez Celedón?
1: Increíble este agente. Y lo viste, el de. Me encanta el de. ¿Cómo es? El de. El otro, el muchacho estudiante de la universidad.
0: No, ese no lo he visto.
1: Hay un montón.
0: Ok.
1: Todos los clásicos esos han salido.
0: ¿Qué le parece entonces si hacemos una pausita y ya venimos a hablar de eso?

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4: Muy linda mañana. La frase de hoy es de la poeta y activista estadounidense Maya Angelou. Si no te gusta algo, cámbialo. Si no puedes cambiarlo, cambia de actitud.
5: Mamá sabe bien, perdí una batalla.
6: Zona de Promesas, de la banda argentina Soda Stereo, nos recuerda que caer también forma parte del camino. Gustavo Cerati, líder de Soda Stereo, convirtió esta canción en una mirada esperanzadora sobre esos momentos en que parece necesario comenzar de nuevo.
4: La vida no siempre evita las derrotas, pero muchas veces nos ofrece la posibilidad de regresar, aprender y reconstruirnos. Quizás de eso se trata la esperanza, no de nunca caer, sino de descubrir que todavía podemos levantarnos.
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4: Tiene problemas para concentrarse y esto se ve reflejado en sus estudios, trabajo o en su día a día en general. Hoy nos acompaña la doctora Priscila Alemán de Laboratorio Himalaya para darnos algunas recomendaciones sobre cómo podemos mejorar nuestra concentración y rendir al máximo. Doctora, bienvenida.
7: Gracias. Sin duda alguna es algo que afecta a la población sin discriminar edad. En ocasiones el estudio, el trabajo, las diversas responsabilidades y quehaceres del día a día generan presión y pueden propiciar que tengamos mala concentración, por lo que debemos tomar cartas en el asunto.
6: Doctora, ¿qué recomendaciones nos puede brindar para poder contar con una mejor concentración?
7: En el caso de los pequeños del hogar, es recomendable fomentar actividades que estimulen la concentración como juegos didácticos, ejercicios de aprendizaje y tareas acordes a su edad, además de procurar hábitos de sueño saludables. Como complemento, se pueden incorporar productos naturales que apoyen este proceso. De igual manera, los adultos pueden beneficiarse de una combinación de hábitos saludables y apoyo natural para favorecer la concentración y el bienestar mental.
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6: La crítica, el cuestionamiento y el debate forman parte de una democracia. Los insultos y ataques por razones de género y mensajes dirigidos a menospreciar a una mujer por su condición de mujer son otra cosa.
4: El informe número 35 del Observatorio de Comunicación Digital de la Universidad Latina pone nuevamente sobre la mesa el fenómeno de la violencia política contra las mujeres, esta vez a partir de lo que ocurre en las redes sociales.
6: El estudio analizó la conversación digital durante los primeros 100 días de gobierno de Laura Fernández Delgado, entre el 1 de mayo y el 16 de agosto.
4: Daniel López Zúñiga, integrante del observatorio, explicó que las 5 figuras que reciben mayor cantidad de comentarios considerados violentos, despectivos o insultantes son mujeres.
6: Se trata de las diputadas Claudia Dobles, Katia Calvo y Jocelyn Sáenz, así como la magistrada Patricia Solano y la presidente Laura Fernández. Como se puede apreciar, los ataques no distinguen posiciones políticas.
4: Escuchemos a Daniel López del Observatorio de Comunicación Digital de la Universidad Latina.
0: En el caso de doña Laura, está dentro de las personas, de las 5 personas más violentadas, ¿verdad? Sus defectos físicos, comentarios despectivos por su labor, etcétera, su capacidad intelectual, etcétera, pero ella sería la cuarta de las 5 primeras personas que se detecta. Claudia Dobles es la que va a la cabeza con la mayor cantidad de comentarios despectivos y violentantes. Después tendríamos a doña Katia Calvo, seguiría a doña Patricia Solano, la magistrada de la Sala Tercera, después seguiría a doña Laura Fernández y por último, en el quinto lugar de las 5 que más se conversa, es Jocelyn Sáenz del Frente Amplio. Si nos ponemos a ver los comentarios violentos, nos vamos a dar cuenta de que las 5 personas más violentadas o con comentarios más despectivos, insultantes, son para 5 mujeres. El factor común que comparten esas 5 personas más violentadas son mujeres.
6: Costa Rica cuenta desde 2022 con una ley para prevenir, atender, sancionar y erradicar la violencia contra las mujeres en la política. La legislación reconoce que estas conductas pueden producirse incluso por medios virtuales y afectar la reputación, imagen o ejercicio de los derechos políticos de las mujeres.
4: Esto no significa que una mujer que ocupa un cargo público deba estar libre de críticas. Al contrario, sus decisiones, actuaciones e ideas pueden y deben ser sometidas al escrutinio ciudadano.
6: Pero una democracia también exige distinguir entre cuestionar ideas y atacar a una persona por su género, su apariencia física o mediante expresiones humillantes y estereotipos. Normalizar esas conductas empobrece la discusión pública y puede convertirse en un obstáculo para la participación política de las mujeres.
4: Las diferencias políticas son parte de la democracia. Los mensajes de odio y la violencia de género no deberían serlo.
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4: Durante este mes de septiembre presentaremos cápsulas sobre nuestra independencia.
6: Un ejército no puede combatir con el estómago vacío. Durante la campaña nacional, alimentar a miles de soldados costarricenses fue también una enorme operación logística.
4: Entre los alimentos que podían soportar largos desplazamientos estaban el maíz, las tortillas, los bizcochos y el totoposte, que es una tortilla de maíz muy delgada y tostada, además de carnes que podían conservarse durante más tiempo. En el camino también se obtenían productos disponibles en las poblaciones por donde pasaban las tropas.
6: Pero alimentar al ejército significaba mucho más que conseguir comida. Había que transportarla, distribuirla, conseguir agua y disponer de utensilios y lugares para preparar los alimentos. Documentos conservados por el Archivo Nacional registran precisamente gastos en víveres, ranchos y aguadas, así como el envío de utensilios de cocina para las tropas expedicionarias.
4: Detrás de las grandes batallas hubo entonces otra lucha cotidiana: lograr que miles de hombres comieran cada día, aun cuando se encontraban a muchos kilómetros de sus hogares.
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14: Independencia Judicial. Fortaleza de la democracia de Costa Rica. Cada 15 de septiembre, recordamos que hace 205 años, Costa Rica decidió gobernarse a sí misma. Fundar una república nos obligó a aprender que hacerlo nunca significó que alguien pudiera dirigir sin límites. Una república no es solo un territorio, ni un calendario electoral, ni unos edificios. Es una comunidad que acepta vivir bajo reglas. Reglas que obligan a quien tiene poco poder y también a quien tiene mucho. Reglas que se respetan cuando favorecen y cuando incomodan. Es fácil respetar una sentencia cuando nos da la razón y limitan al adversario. Es fácil invocar la Constitución cuando respalda lo que ya queríamos hacer. La prueba democrática llega cuando la ley nos dice que no. Costa Rica lo entendió temprano. Después de 1948, el país construyó su paz social fortaleciendo el sistema electoral y protegiendo al poder judicial de los vaivenes políticos. Por eso, nuestra Constitución dispone, en su artículo 154, que el poder judicial solo está sometido a la Constitución y a la ley. Esa frase es una garantía ciudadana para que nadie tenga que preguntarse, antes de entrar a una sala de justicia, quién gobierna, quién tiene mayoría o quién decide el presupuesto. Existe para que la mujer que reclama una pensión alimentaria, para el empresariado que busca que se respeten sus contratos, para el vecino que denuncia un abuso, para quien algún día deba enfrentarse a alguien más poderoso que él. Sin embargo, lo que hemos alcanzado puede perderse progresiva y casi imperceptiblemente. La manera de debilitar las reglas sin romperlas es buscarles la costura, rodearlas con ingenio y tratar cada límite como un obstáculo que conviene sortear. El crimen organizado lo hace por oficio, pero cuando lo hacen quienes juraron respetar la Constitución, el daño es mayor, porque el ejemplo público educa. Una autoridad que respeta un límite incómodo enseña democracia. Una autoridad que lo trata como un estorbo también enseña algo. Y esa segunda lección dura mucho más que cualquier período de gobierno. Hace 205 años, conquistamos el derecho a gobernarnos. Esa independencia no estará completa mientras no seamos capaces de gobernarnos dentro de los límites. Ser independiente no es solamente decidir por uno mismo, es tener la madurez de aceptar que ningún poder puede decidirlo todo, que las diferencias se resuelven en las instituciones, que las sentencias se discuten, se recurren, se critican y se respetan, y que ninguna mayoría es más grande que la Constitución y sus principios. Esto también es independencia, y conviene recordarlo hoy.
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14: Este fue un comentario de Orlando Aguirre Gómez, presidente Corte Suprema de Justicia.
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6: La pregunta de la semana dice: ¿está de acuerdo con el proyecto de ley que eliminaría la colegiatura obligatoria para varias profesiones?
15: Recuerde que la puede responder ingresando al sitio web panoramadigital.co.cr y en nuestra página de Facebook, Panorama Cámara Nacional de Radiodifusión. Nos vamos por hoy, pero le deseamos que pase un muy lindo jueves.
6: Hasta mañana.
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Bueno, chiquillas y chiquillos, quienes se quedaron con nosotros luego de Panorama, queremos saber de ustedes dónde están escuchándonos. 874-40-999. Y si quieren cantarla, aquí se las dejo.

0: Bueno, señorita Leitón, ya finalizamos por acá. Quedamos entonces en que usted es una mandona, oh, número uno.
1: No soy mandona.
0: Lero, lero. ¿Qué?
1: Prefiero ser mandona.
0: A mí no me van a regañar.
1: Prefiero ser mandona. Ay, Dios mío, tenemos disminución, Ronnie, en la intensidad de los vientos alicios para el periodo de la tarde. Ya se dieron cuenta qué linda está la mañana.
0: Qué belleza.
1: Está
0: una
1: hermosa,
0: belleza.
1: Linda, linda está nuestra mañana hoy. Dice que, vamos a ver, podríamos tener posibilidad de aguaceros con tormenta en la tarde en el Valle Central, Península de Nicoya, montañas del Pacífico Central y sobre una buena parte del Pacífico Sur también. Es lo que habla, pero la mañana está linda, aquí está linda.
0: Ahí está José Luis, dice que pasen un feliz día los dos. José. Ay, bebé, ¿qué es esto? Ah, ve.
1: Maye, buenos días.
0: Es que ahora están subiendo fotos en los estados, David. Muy bien. Ronnie, se ocupa algo de Pérez Celedón. Mañana viene mi novio, dice Eri. Ay, pero muy bien.
1: Ay, Eri, con ven. Novio, qué linda.
0: No, no solo eso, David.
1: No. ¿Quién era el novio? Eri.
0: Sí, ajá. Sí. Las cosas que Ben me puede mandar, David. Imagínese.
1: De Ronnie.
0: Ven, dígame una cosa, este es el momento. Así nos ahorramos el estar esperando yo.
1: Ahora ya no está en sintonía.
0: ¿Cuánto tengo de estar esperando?
1: Ahora ya no está en sintonía, ven.
0: No se lo mando otra vez.
2: Los escucho desde acá, de hacer río, buenos días.
0: Muchas gracias.
2: Aquí en Punchadita, porque el agua la echan un corto tiempo, pero sí nos llega, gracias a Dios. Puedo lavar, puedo limpiar, puedo
0: sí.
2: Tener mi casita aseada.
0: Qué dicha.
2: Y entonces en eso estoy. Aquí en Acerri, luchándola, poniéndole, haciendo oficio y muy activa con la emisora azul.
0: Muchísimas gracias. Aparece como Artepan. Artesapan.
1: ¿Y cómo se llama?
0: Es que preferimos decirle
1: Cinia,
0: el nombre,
1: Cinia,
0: ¿verdad?
1: Cinia.
0: Ok, pónganmele ahí, Cinia de Artesapan. Ay, Debbie, usted no la puedo llevar porque donde me voy a llevar a Ronnie, usted no puede estar. No, sí puede, nada más que te pasaría mandándole a las bailarinas. Así no se baila.
1: ¿Cuál sale primero?
0: Deme ese tubo, yo me encargo.
3: Buenos días, Ronito, Debbie, que tengan un día muy especial desde aquí, desde Santa Ana. Un fuerte abrazo.
0: Saludos, Ana.
3: Hoy un día hermoso, gracias a Dios.
0: Una bellura. Sí, una bellicencia.
1: Hermoso,
0: chiquillos,
1: gracias a todos.
0: Vamos a premiar a uno de nuestros oyentes.
1: Uno,
0: nada más. Entre todos los mensajes que manden, ojo, mandona al 874-4999. Debbie les va a poner una canción, la que ella quiera.
1: La que ella quiera.
0: Ya mandona, dice David.
1: Ya. Unos cinco mandonas y pongo una.
0: Cinco mandona y Debbie pone la canción que ella quiera, ¿verdad?
1: ¿Cuál puede ser? Tengo muchas.
0: Mandona, dice Katia.
1: Pues, ay, azul no tenemos.
0: Mandona, dice Grace.
1: Ay, puede ser Lloviendo Estrellas de Cristian Castro. Me gusta también La Llamada del Amor de José Luis Rodríguez. Bebe. Gracias, Joa. Gracias,
0: Grace.
1: Espérese, Katia,
0: nada más.
1: David,
0: escuche nada más, Debbie. Les voy a hacer una recomendación. Hoy a las 12:30, al igual que de lunes a jueves, ustedes pueden darse cita con Azul Vivo. Ojo nada más la versión que ustedes podrían escuchar.
1: Gracias.
0: Esto es Cristian Castro con Lloviendo Estrellas, pero versión vivo, Debbie.
1: Crucemos los dedos para que lo traigan el próximo año.
0: Oiga. No estaba cantando con Karim León y le sacó unas 6 o 7 octavas para arriba.
1: Y dice Cristian Castro en el concierto de Las Vegas, gracias por verme a mí y no ir al de Karim León.

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9: Bueno, chiquillas, chiquillos, aquí les dejamos a Ednita Nazario con No Vuelvas. Y si ustedes quieren, yo la sé, yo lo digo, yo la canto. Tienen que mandarnos un mensajito diciendo yo la quiero, bebé.

0: Yo quiero, bebé.
1: Ay, Dios mío, Debbie.
2: No lo
1: Yo.
2: escuché.
1: Azul. ¿Cómo no?
3: 99.9.
1: Ah, no, no,
0: ¿Qué
1: Debbie. O
0: fue
1: sea,
0: eso?
1: yo siento que aquí lo que hay es poco apoyo porque talento sí hay, Debbie. Sí hay talento. Hoy en el desayuno azul, yo
0: Mira,
1: la
0: mira,
1: quiero, bebé. Y nosotros
0: mira.
1: soltamos, yo la sé, yo lo digo, yo la canto. Que si no, no, Debbie, es que, Debbie, si no, uno no sabe si está hablando para dos, tres personas, Debbie, nada más.
0: Necesitamos más,
1: Sí.
0: por favor.
1: Quiero oírlo otra vez.
0: Por favor.
4: Yo quiero, bebé.
0: Ay, carajo.
1: Mío, Debbie, hasta que siento yo algo así que me frunce
0: ¿Esa
1: todo.
0: quién fue, Maye?
1: ¿Maye?
0: Ay, Maye, no puede
4: Mira,
0: ser.
4: Ronito y Debbie, yo sé que está ya fuera de la dinámica, pero yo estaba haciendo muchas cosas, ¿verdad? Desayunos y cosas, pero también la pasé muy bien.
1: ¿Qué dicha?
4: Pero sí, yo lo siento, Ronito, porque yo te quiero mucho, pero me llevo a Debita,
1: Okay, vamos a detener
4: porque
1: el audio aquí.
4: Debita, yo ya me puedo dormir y ella no me dejaría manejando hasta allá porque la quiero llevar por todos al lado de la zona sur.
1: Uy, David, usted sabe, en
0: Ah,
1: la
0: qué
1: zona
0: bueno.
1: sur.
4: Entonces, yo creo que hasta nos vamos a comprar regalitos y cosas allá al Mercado Libre de Golfito y todo eso.
1: Muy bien, muy
0: Ay,
1: bien,
0: nos
1: muy
0: vamos a
1: bien.
0: traer champús.
1: Champús y
0: Champús,
1: desodorantes.
0: están baratísimos.
1: Saludos, saludos, dice Azucena, Daniel.
5: Debbie, Debbie, Ronnie, ¿podrían ponerme, ayúdame, bro, para llorar antes de ir a meter a los chiquillos?
1: No, es que nosotros no lloramos aquí.
6: Buenos días, chicos, buenos días. Ayer no les respondí. Esas son las orejas de don Rodolfo aquí por Santa Teresita, Cerrí, tiene la panadería buenísimas. Chiquillos, bendiciones. Mandones, mandona yo. Bueno, Debbie, Ronnie también. ¿Y
1: Yo.
6: para dónde van en esa fotillo que tienen ahí en el WhatsApp?
1: Vio. Qué
6: Van de
1: belleza.
6: viaje. Saludos, chiquillos.
1: Obvio,
6: Igual
1: qué
6: que la señora,
1: maletón.
6: corriendo, porque en Aserrí el agua es un verdadero milagro.
1: Bueno.
0: Ah, chiquillos.
7: Vieras, chiquillos, que nunca puedo ver sus estados, no sé por qué. Los busco y no me aparecen nunca.
1: Gaby, ¿está
7: ¿Qué
1: escuchando
7: será?
1: usted? Gaby Vega, ¿está escuchando? Porque le vamos a hacer así una inducción rápida, precisa.
0: Sí,
1: Porque
0: sí.
1: es facilísimo, es facilísimo.
0: Tal vez salga de todo el WhatsApp. Sale y
1: Sí,
0: bueno,
1: sí, sí.
0: mejor, ¿verdad?
1: No es necesario, pero bueno.
0: Pero tal vez.
1: Salga de WhatsApp, ¿sí? 742, sí, está escuchando. Gaby, salga de WhatsApp. Vuelve a ingresar al WhatsApp de Azul. Ve que en el logo hay un arito de color verde. Eso significa que hay fotografías subidas ahí. Y usted le da con su dedito ahí al centro del logo y le despliega las fotografías. Eso es lo más fácil que le puedo explicar porque es la única opción.
0: Sí, y dime, qué extraño, ¿verdad? Si es la forma.
1: Sí.
0: Parece que sale y vuelve a entrar, de verdad.
1: Dice que quiere una Ana R. Sequera de Madonna. Ven.
0: ¿Quieres una canción de
1: De
0: Madonna?
1: Madonna, ahí
0: ¿Qué
1: dice.
0: pasó, Anita?
1: No, no, Mandona.
0: Mandona, fijo es. Esa es.
1: Debbie, ¿qué nos
0: Hola,
1: dice
0: Ruth.
1: Cinia? Buenos días.
0: Hola.
1: Ay, Cinia, por Dios, vamos a.
0: Gracias,
1: Ah, este
0: amor.
1: audio es confidencial,
0: Ah, ya
1: perfecto.
0: lo voy a escuchar. Ya
1: Sí.
0: lo voy a escuchar aquí. Jimmy Araya.
1: Mototaxi, dice
0: Ah, bueno,
1: Jimmy.
0: que si nos sirve un mototaxi.
1: Braulio, está listo. Yo la quiero, bebé, dice Chaparro. Vamos a ver,
0: Un Rafael
1: compañeros.
0: está listo.
1: Publicaciones de Facebook e Instagram. Oh, muy bien, muy bien. Dice por acá Carmencita, buenos
0: Hola,
1: días.
0: Carmencita.
8: Buenos días, muchas bendiciones. Yo me llevaría a los dos, sería un vacilón. Y como los dos son tan simpáticos, debe ser un
1: Más o
8: chongo ir con
1: menos, no
8: ellos.
1: tanto.
8: De paseo.
1: Vio, qué fácil, Debbie, la inducción sirvió perfectamente.
0: ¡Oh!
1: ¿Sí?
0: Cuéntelo, cuéntelo, ya. Se muere la
1: Yo la
0: chispa.
1: quiero, bebé, dice por acá. Excelente, se ven muy bien, dice Ana
0: ¿Ven?
1: R.
0: Esperando el
1: Sequeira.
0: bus.
1: Muy bien, Debbie, ya. Finalizamos
0: Están,
1: por acá.
0: gracias a todos, chicos. Hoy
1: Ok.
0: también tenemos entrevista. Viene Rebe Ro, viene
1: Así es.
0: la fisioterapeuta con nosotros. Rebe estará en un ratito para hablar de independencia y ejercicios para personas con movilidad
1: No, la
0: reducida.
1: independencia fue el martes, Debbie.
0: Todavía estamos en independencia para personas con movilidad reducida. Así que con la doctora Rebe Pérez vamos a hablar en un ratito.
1: Qué interesante, ¿sabían ustedes que la independencia no así en el resto de Centroamérica? A nosotros nos llegó la carta mes después, Debbie. Qué interesante ese tema.
0: ¿Verdad?
1: Y solo en Cartago, que fue donde llegó la carta de independencia, primero pasó por San José, luego llegó a lo que era la metrópoli en aquel momento,
0: Ajá.
1: Debbie. Ahí celebran, sí, esa fecha. La
0: El
1: fecha
0: día
1: en que realmente
0: que llegó
1: llegó.
0: la carta.
1: Y tenía que venir a caballo, o sea, no era la inmediatez que todos buscan o buscamos
0: En
1: ahora, ¿verdad?
0: este momento. Usted se puede imaginar hace
1: Sí.
0: 205 años.
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0: Y ahora, con ustedes, yo la sé, yo lo digo,
1: yo la canto.
0: Señoras, señores, bienvenidos a esta sección que tanto ha gustado y que tampoco ha apagado, Debbie, así como lo está escuchando.
2: No entiendo por qué no ha apagado.
0: En el desayuno azul tenemos, yo la sé, yo lo digo, yo la canto, como dijo Débora. Yo no sé Luis Enrique Ortiz qué está haciendo, en lugar de estar vendiendo la sección, pero sí lo pensó.
2: No dije nada.
0: ¿Lo pensó o no?
2: No lo dije, no, ni bueno, lo pensé.
0: No lo dije. Pero sí lo pensó. Señoras y señores, hoy en Yo la sé, yo lo digo, yo la canto, ¿qué les parece una apuesta?
2: Ay, Dios mío.
0: Debbie, la vez pasada no me lo echaron a perder, hacía lo último, pero Debbie.
2: ¿La de los himnos?
0: No.
2: ¿Esa cómo quedó?
0: Ah, muy buena.
2: Ay, ese me hubiera encantado participar, sí, bonita. Sí.
0: Cuando quieran, es más, mañana le tengo una sorpresa a las 6 de la mañana.
2: Ay, qué chido, no me lo pierdo.
0: Vea, Debbie,
2: no me lo pierdo.
0: Como una niña, Debbie.
2: En serio, no me lo pierdo. Qué chido.
0: Entonces, ¿qué le iba a decir que no le haya dicho antes? Usted tiene información por ahí.
2: Sí, importantísima. 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
2: 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Hoy subimos una publicación.
0: Sí.
2: Ahí me estoy tomando mi cafecito de todos los días. Está en el Facebook de Azul. Vaya,
0: sí.
2: y la ven y le dan cariñito y le mandan unos corazoncitos a la publicación.
0: Señoras y señores, ingresen a nuestro... Solo lo subió en Facebook.
2: Facebook, sí.
0: Okay.
2: Sí, no, nada más para hacer. No tengo la de Instagram.
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2: ¿Lista? Siempre bueno, lista, papá.
0: Vamos a ver. Ella siempre terminó de echar raíces que pudieran sus alas cortar.
2: Ay, Ronnie, está muy difícil.
0: Ella siempre terminó echar raíces que pudieran sus alas cortar. Ahí está. Ahí está, Debbie. Ahí está. Hoy en el desayuno azul. Ya saben, Debbie, ya saben.
2: ¿De verdad?
0: ¿Es española? Sí. Muy española, españolísima.
2: ¿Está
0: Ana
2: viva?
0: Yancy, sí. Vivísima. Uh-huh. Es español. Bueno, es española, en realidad, Ana Yancy es española, muy bien. La canción dice así, ella siempre terminó hecha raíces que pudieran sus alas cortar. Tenemos apuesta, si no lo hacen bien hoy, se acabó la sección.
2: No, chiquillos, vamos, un 100.
0: No es un hombre, Ana Emilia.
2: Okay.
0: Habla de un instrumento, sí.
2: Una española, una mujer, lo dijo, está viva. Uh-huh. Un instrumento
0: musical. Habla de un instrumento musical.
2: Ay, Ronnie.
0: ¿Cómo, Debbie? ¿Cómo?
2: Solita, solista.
0: En esta canción... Bueno, sí, la canción es de ella nada más. Sin embargo, ha aparecido en muchos conciertos con...
2: ¿Con otros artistas?
0: Sí, claro.
2: Ah, ¿de verdad? Ella es pequeñita.
0: No, porque ahí estaba tanto.
2: Con un grupo. No, yo estoy diciendo.
0: No, es Ana Torroja.
2: Esa, pensé que era
0: ella. Aurora, Rutica, dice las iniciales, son A y B. A y B. A y B. ¿Cuál española empieza con A? Tiene apellido B.
2: Ana Roja.
0: Ana Baboja.
2: Baboja.

0: Una pistita ahí. Más. Ok, mujer.
1: No agarre la vara, Ronnie.
0: ¿Qué?
1: ¿A dónde trato yo a alguien así? No agarre la vara, Ronnie.
0: ¿De
1: qué dije yo? Nada más que no es hombre, que es mujer. Ajá. La canción se refiere a un instrumento musical. Sí, mi querida Ana. ¿Tiene teclas? Sí.
0: Ah, ok. ¡Ay, ya sé!
1: Las dos.
0: Sí, ya sé. Y su apellido tiene que ver con algo de Navidad.
1: Correcto, y también con un lugar de Heredia.
0: Ah, sí, cierto, ajá, también, sí. De donde es Ana Giselle.
1: Ah, sí. El apellido suena como campanas.
0: Sí, sí, sí, ya sabemos, muy bien.
1: Muy bien, chiquillos, el próximo de los... Se salvaron, ¿verdad?
0: Sí.
1: Bueno, no, todavía, no, todavía.
0: Termino rápido antes de que...
1: Su apellido parece donde nació Jesús.
0: Sí, sí.
1: Así
0: sí,
1: es. El apellido es un cantón de Heredia, dice Kalin.
0: ¿Sí? Bien, Kalin, qué lindo.
1: La opción C. Ah, no, es que están respondiendo a los estados que alguien más dejó ahí. No sé qué será.
0: Claro, claro.
1: Ok, señoras y señores, hoy en el Desayuno Azul estamos hablando de una canción que interpreta un hombre al instrumento, ¿sí?
0: Ajá, ajá, correcto, sí.
1: Ella, la cantante española, ajá, de iniciales A y B, canta sobre la historia alrededor de ese hombre.
0: De ese hombre en sí, ese lugar.
1: Sí.
0: Y está casada con otro famoso.
1: Exactamente, sí, por eso le decía, sí, sí, siempre cantan juntos, ¿verdad?
0: Sí, es cierto.
1: No sé si esta canción la interpretan juntos. Me imagino que sí.
0: Sí, debe hacerle hasta coros o estar ahí con ella.
1: Señoras y señores, ¿quién dijo el nombre ya? El nombre de la cantante al 874-40-999. Ahí está Braulio. ¿Qué nos dice Braulio? Braulio dice...
2: Belén.
1: ¿Cómo?
2: Ana Belén.
1: Ana Belén.
0: ¿Ana Belén? ¿Sí?
1: Muy bien.
0: Muy bien, vamos ganando.
3: Ana Belén. Ana Belén.
0: De la Rivera de Belén.
2: Ana Belén.
1: Muy bien. Ahora sí, ¿cómo se llama la canción y quién la va a cantar? ¿Cómo se llama la canción y quién la va a cantar? Dice Ana que es el hombre del piano. Uh-huh. Sí, sí, sí. ¿Se llama así, Debbie?
0: Sí, el hombre del piano. Correcto.
1: El hombre del piano. Yo pensé que se llamaba el hombre al piano.
0: Yo me la saco no, el hombre del piano.
1: Sí, sí, sí, está bien. Ajá. Era yo el que estaba mal. Ajá. Yo la canto, dice Ruth. Yo la canto, dice Rutica y Mayela Porras.
0: Ok.
1: Ana Belén, dice Ana Emilia. Muy bien, muy bien.
0: Uh-huh. Tengo la letra.
1: Y yo creo que Alan también va a cantar.
0: Ay, qué chido, hay que estar de cumpleaños. Qué lindo.
1: La canción comienza así.
0: Letra.
1: Esta es la historia de un sábado de no importa qué mes, de un hombre sentado al piano de no importa qué viejo café. Ay, qué lindo esto. Sí. Toma el vaso y le tiemblan las manos apestando entre humo y sudor y se agarra a su tabla de náufrago volviendo a su eterna canción. Toca otra vez, viejo perdedor, haces que me sienta bien. Es tan triste la noche que tu canción sabe a derrota y a miel.
0: Ronnie, no, me sabe un montón de palabras.
1: Bueno.
0: Qué chiva, estoy lista para cantar.
1: Rutica dice que se canta así.
0: Uy, Ruth, a ver.

0: Y Maye dice que no le llega ni a los tobillos.
1: De verdad.
2: Esta es la historia de un
1: Ay,
2: sábado, que no importa qué mes, y de un hombre aferrado a un piano, que no importa qué viejo
0: pero Alan
2: café.
0: dice que se canta así.
3: 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Es tan triste la noche que en tu canción sabe
0: Sabe
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0: a
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0: derrota
3: y
0: y
3: a
0: a miel.
3: miel.
0: Linda canción. Chiquillos, ¿qué les parece
1: Eso
0: si
1: les
0: dejamos la versión de
1: quedó.
0: Ana Belén? A ver cómo nos va. Saquen
1: Oigan,
0: ustedes sus
1: ¡ey!
0: buenas
1: ¡Qué
0: conclusiones. Seguimos
1: alegría!
0: entonces con la sección.
1: Sí.
0: ¡Qué belleza, Debbie!
1: ¡Qué lindo estuvo hoy!
0: Me parece estar escuchando a Oscar Cooper, papá,
1: Ajá.
0: allá en Grecia, tocando su dulzaina, dijo mamá, ¿verdad? La dulzaina, tocando piano al mismo tiempo. ¡Oh, Debbie! Una belleza, una belleza.

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0: Le tengo un trabalenguas, Debbie.
1: A ver, ¿qué tal?
0: Rebeca Pérez Pereira, pobre pintora, pinta paisajes por poco precio para poder pasar por los puentes de París.
1: Ay, Rebeca Pérez. Ay,
0: Pérez Pereira.
1: Rebeca Pérez Pereira.
0: Pobre
1: Rebeca,
0: pintora.
1: Pobre pintora.
0: Pinta paisajes.
1: Pinta paisajes.
0: Por poco precio.
1: Por poco precio.
0: Para poder pasar.
1: Para poder pasar.
0: Por los puentes de París.
1: Por los puentes de París.
0: Ahora sí. Dígalo, Rebeca Pérez Pereira, pobre pintora, pinta paisajes por poco precio para poder pasar por los puentes de París.
1: Terapia física. Es nuestra doctora hoy, la invitada. ¿Cómo estás, Rebequita?
2: Oh, ¿cómo vas?
1: Yo feliz porque venía Rebeca.
2: Ay, bueno,
1: Rebequita, vamos a hablar hoy de independencia y ejercicios para personas con movilidad reducida. Me gusta mucho porque este es un gran tema. Tenemos de repente, Rob, adultos mayores en nuestras casas.
0: Que no pudieron ir a los desfiles de la independencia.
1: Sí, pues tal vez tener un problema de movilidad. Ro, o muchas veces nosotros también, a veces nos doblamos un pie, tenemos algo pasa. Ro, un dolor tal vez en la espalda muy fuerte que ya nos limita. Todo este tipo de terapias son muy importantes. A veces solo un bolicito de esos y seguimos y después nos pasa la factura.
2: Y eso es muy importante que lo mencione, porque la movilidad reducida no necesariamente tiene que ser que tiene una discapacidad en movilidad, o sea, no es independiente, pues, ¿verdad? La movilidad reducida uno la puede tener cuando tiene un esguince.
1: Y el otro día me doblé el pie ahí en la cocina y estuve ahí con el pie.
2: Claro, entonces uno piensa en el tema y uno inmediatamente se imagina a un adulto mayor en cama, ¿verdad? O una persona con una lesión neurológica en silla de ruedas. Y realmente la movilidad reducida acapara cualquier actividad o cualquier lesión que a usted le limite desempeñar sus actividades funcionales diarias de una forma independiente, no importa la edad. Correcto. Entonces es muy importante tener en cuenta y ser, o sea, entender que tenemos una movilidad ya sea reducida, ya sea transitoria, ¿verdad? O si es permanente. Ahí es donde entramos nosotros como oficios valorando a ver qué es lo que se puede adaptar, porque tener movilidad reducida no o querer ser dependiente no quiere decir que no me pueda mover, nada más, ¿verdad? También tenemos ayudas técnicas que nos ayudan a ser independientes. Lo que pasa es que vemos una silla de ruedas, vemos unas muletas, vemos un bastón y decimos, ay no, eso no es ser independiente. Y no, una ayuda técnica bien utilizada nos aporta independencia.
1: Y además nos ayuda a mejorar, tal vez. O sea, claro. Si tenemos algo que, no sé, que me pasó en estos días, tal vez con uno de estos ayudas, apoyos, puedo salir adelante más rápido.
0: Correcto. Ahora, ¿qué tan bueno? Es que yo sé que en esto no hay ni bueno ni malo, pero ¿qué tan bueno es empezar a utilizar esos artefactos que nos pueden hasta volver un poco más dependientes?
2: Ajá, dependiendo de la condición que usted tenga. Si es una condición que va a ser permanente, idealmente es aprender a utilizar esta ayuda biomecánica o esta ayuda técnica de forma correcta para que nos brinde independencia, ¿verdad? Si es una persona que quedó, pongamos un ejemplo muy, muy crítico, con una lesión medular que no puede mover de su cintura para abajo, no lo vamos a dejar en una cama si de la cintura para arriba es independiente. Entonces, ¿qué habría que hacer? Adaptarle una buena silla de ruedas, adaptar el espacio donde vive, ¿verdad? Llevar todo el, no sé, los cajones de almacenamiento a una altura compatible con su silla de ruedas y demás, para que él siga siendo independiente, ¿verdad? Ahora, si es a un adulto mayor que yo como familiar me da mucho miedo que se caiga, y está bien tener miedo, ¿verdad?
0: Está bien, sí.
2: Sí, es parte de, pero hay que ocuparnos.
0: Pero los cuidamos de más, ¿no?
2: Exacto. No hay que caer en esa, ¿verdad?, hipervigilancia o en esa sobreprotección. Entonces es más bien darnos herramientas a nosotros como cuidadores o como familiares para dotarlos a ellos de una manera independiente con ayudas biomecánicas.
0: Muy bien.
2: Pero no hacerlo, o sea, no anticiparlo por miedo a que caiga, porque entonces lo hacemos dependiente. Ajá. Sino en el momento, ¿verdad?, que lo necesite, poder dotarlo de estas ayudas.
1: Sí, yo creo que también uno los pone nerviosos porque, cuidado, que mire, ¿qué es? Entonces ya esa persona se pone ansiosa también, ¿verdad? Y hasta muchas veces los limitamos nosotros mismos. Vamos a hacer una pausa porque es tan importante mantener la movilidad. De esto vamos a hablar el día de hoy en el programa. Rebeca Pérez con nosotros. Si quieren preguntarle algo, aprovechen que ya vino Rebe.
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0: Bueno, Revi, ahora sí, tenemos que hablar de algo muy sensato porque estábamos hablando de no inutilizar a los adultos mayores en casa, no chinearlos de más y no hacer que ellos se queden ahí como esperando nada más a que algo caiga, ¿verdad?
1: Exacto.
0: Entonces, ¿cómo hacemos nosotros para darles esa propiedad de tomar decisiones, de confiar en ellos, sabiendo que hay tal vez una lesión o sabiendo que hay una condición que tal vez nos haga pensar que en cualquier momento podrían caerse y podría ser más grave el asunto?
1: Lo más importante es adaptar el entorno. La persona no se tiene que adaptar al entorno, el entorno se adapta a la persona.
0: Excelente.
1: Entonces, en casa, buscar alfombras. A ver, la alfombra, la única que yo permito es en el baño y es antideslizante. Las alfombras funcionan para uno estarse tropezando y se ven hermosas, pero lo que pueden hacer es comprar de esta cinta doble cara y pegarla bien. Ya no pueden barrer debajo de la alfombra. Pero
2: si las quieren,
0: no, no pueden echar la basura debajo de la alfombra
2: en la sala.
1: Pero es que estas alfombras que se le levantan como cualquiera se tropieza.
2: Fíjate que mi mamá tiene una en el cuarto de pilas y ya no tiene el antideslizante abajo. Ajá. Y usted camina y la alfombra
1: terrible
2: se
1: y con jabón y todo.
2: La agarré, le di dos vueltas y se la eché, sí, en la basura porque es peligrosísimo, sí, que se resbale. Sí. Y a veces me dicen, no, yo tengo cuidado,
1: no,
2: mejor las botas.
1: Ajá, correcto. Entonces, o muebles que estén como mal puestos, atravesados, sobre todo si es una persona que anda con andadera o que anda en silla de ruedas, dejar un espacio bastante libre, ¿verdad?
0: Chiquillas, yo les voy a decir una cosa, ahora que ha estado temblando tanto. Ajá. Uno tiene que la mesita, que la alfombrita, que el adornito, que el. Vea, póngase a pensar nada más que en una emergencia usted tenga que salir a oscuras, descalzo y ojalá hasta chingo. Piense nada más bueno. Piense nada más en eso. La mesa se la llevó usted entre los pies.
1: De la tarantazón.
0: Se cayó, se quebró. Se quebró el vidrio. O sea, usted se puede cortar todo y uno no piensa en eso, sino hasta que a alguien más le pase.
1: Correcto.
2: Que sucede.
1: Entonces, sí, vieras que yo soy media chepa cuando llego a las casas de mis pacientes.
2: Sí.
1: Porque yo me ando fijando en todo. ¿Dónde debería ir una baranda? ¿Verdad? Donde un apoya para ir al baño, agarrar, qué sé yo, una agarradera, o donde hay una gradita, o las alfombras, el tipo de piso, ¿verdad? Hay pisos que sí son como para patinaje y hielo.
0: O todo lo contrario, hay unos que lo detienen,
1: que lo
0: a uno.
1: Detienen a uno.
0: ¿Cierto?
1: Sí, entonces digamos, eso en adultos mayores me fijo mucho en las adaptaciones que tengan en el baño, en el espacio que tengan por donde pasan más, y la altura de las sillas y la cama. Porque a veces no es que la persona, bueno, tiene una movilidad reducida, pero tal vez no es que sea dependiente, es que son sillas súper bajitas donde ocupa muchísimo más fuerza para poder levantarse. O por el contrario, lo que decía Ronnie, para evitarle la fatiga, para evitar que se caiga, entonces más bien les elevan los sanitarios con estos elevadores, claro, que hay, y entonces es incomodísimo, entonces les están limitando movilidad, más bien les están reduciendo más la movilidad porque no les permiten flexionarse a una postura por lo menos de 90 grados, y eso conlleva hasta estreñimiento.
2: ¡Ay, qué pecado!
0: No lo había pensado. ¿Claro? Dígame tres cosas que sí o sí en cualquier casa deberíamos de tener en el baño.
1: La alfombra antideslizante.
0: Ok, ¿una?
1: Una barra, una agarradera.
0: ¿Enfrente del inodoro o en la
1: dependiendo,
0: ducha?
1: Dependiendo. Hay unas que son móviles, es un brazo móvil, entonces sirve para ambas. Y más que tener es quitarle el murito ese a los baños. Ese murito que hay. Yo entiendo que es que tal vez no había antes como esta arquitectura de nivel como para que el agua, ¿verdad?, se fuera más rápido. Pero quitar eso y quitar tinas. Las tinas son hermosas, qué rico, todo, pero...
2: Nadie usa las tinas.
1: Uy, la tina
0: es otra cosa. Es como
1: una
0: tener
1: cosa,
0: una casa con piscina.
1: Bueno, pero yo tengo muchos adultos mayores que tienen tina todavía de las casas de antes.
2: Sí, ¿cómo lo pasas ahí? ¿Cómo lo subo?
1: Complicadísimo.
0: ¿Cómo
1: de
0: lo
1: hecho,
0: saco?
1: No, ella,
2: además,
1: exacto.
2: Además.
1: De hecho, tuve una pacientita que se fracturó la cadera entrando a la tina.
2: Ay,
1: y para sacarla.
0: Rebe, es cierto, terrible, que se quiebra primero antes de caer.
1: Ajá, correcto.
2: ¿Y si es
1: así? Usted no se fractura por la caída. Usted se cae porque se le fracturó la cadera.
0: Por una falta de calcio, por una...
1: Posiblemente ya osteoporosis muy avanzada, ¿verdad? Entonces, eso le puede generar que la calidad del hueso no es la misma. Y ya por sobrecarga, por estrés, por mucha artrosis.
0: Entonces, Socorrito, porque se llamaba Socorrito la señora, levanta la pierna para pasar a la tina, se quiebra en ese momento y se va al suelo.
1: La tina. Correcto.
2: Ay, chiquillo.
1: Exacto. Que entonces, me dolió a mí. Complicadísimo.
2: ¿Qué actividades cotidianas podemos hacer para estar de una forma segura? O sea, estás hablando, como dijo Ronnie, de la alfombra, de agarraderas en el baño y en la casa. Para ayudarnos, hablamos de adultos mayores, Rob, pero yo creo que yo me voy incluyendo lista. Sí. 30,
0: es que uno debería de pensar en eso desde antes.
2: Correcto.
0: Que la puerta tiene que ser ancha para una camilla, sí, que la puerta tiene que ser ancha para una silla de ruedas. Sí,
2: lo, o sea, de la gradita del baño.
1: Si uno tuviera la bendición de construir su casita, yo les diría que la hagan de una planta con puertas anchas, ¿verdad? Ese sería como el baño ya de una vez adaptado, indiferentemente la edad que usted tenga. Y si anda en busca de casa, busque esas cositas, porque de verdad, hasta un esguince de rodilla o de, no sé, le operaron la rodilla o algo así, sube usted la casa 30 mil veces, sube a la segunda planta, ¿verdad?
0: No,
1: subir y
0: o
1: bajar
0: peor
1: esos
0: aún,
1: grados.
0: Bájela. Es, ¿verdad?, más cansado incluso, sí, y hasta más peligroso.
1: Sí. Entonces, ¿qué podemos hacer? Es ir haciendo una inversión para nuestra vejez, además, pero también, a ver, no, uno no va a andar por la vida pensando que se va a caer o algo así, ¿verdad? Pero hacer ejercicio reduce mucho el riesgo de caídas, ¿verdad? Le mejora a usted los reflejos, la coordinación, el equilibrio, la fuerza. Si se cae, buen músculo protege el hueso. Entonces, siempre hacer ejercicio es una de las actividades fundamentales.
0: Antes de irnos a la pausa y agradeciéndote mucho por la visita, ¿cuándo nos damos cuenta que nuestra movilidad ya no es la misma?
1: Cuando perdemos capacidades, digamos, de agacharnos y levantarnos sin usar las manos. Que usted tenga la capacidad de levantarse de un asiento o sentarse sin necesidad de usar las manos para hacerlo. Que usted se pueda agachar o acuclillar, ojalá. Si usted cuando camina necesita andar buscando las paredes o algo de donde agarrarse, ¿verdad? Que eso se ve mucho en adulto mayor. Cuando usted a cada rato se está esguinzando el tobillo sin ¿verdad?
2: Sin motivo.
1: En lugares planos, ni siquiera porque hubo un resbalonazo o algo así. Cuando hay esa inseguridad ya de por sí que usted maquina todo antes de hacerlo. Yo voy por un vaso de agua y usted dice, bueno,
0: hace todo
1: lo hace, lo esquematiza antes de hacerlo. Cuando ya no es automático, ya ahí son como ciertas banderillas de que vamos perdiendo una movilidad.
0: Okay. Chiquillos, hago pregunta, ¿cuántos pujidos después usted se puede amarrar los zapatos? En serio.
2: Pujido está bien, ahí vamos.
0: Pero si son 3-4 ya estamos mal, ¿verdad?
2: Depende
0: del largo
2: la
0: pancilla, pujido. La pancilla también está estorbando.
1: Sí.
0: ¿Qué
1: sí,
0: tema sí. ese? ¿Por qué no hablamos de esto?
2: También hablamos de eso. ¿Y qué ejercicios podemos hacer para evitar esos pujidos? Dijo Ronnie.
0: Ay, ya es que se va levantando uno. Y es más, si usted se sienta en este momento, se sienta y...
2: Ese todavía se lo paso, pero los otros pujidos
0: porque
2: ya
0: lo está haciendo, ¿verdad?
1: Bueno, qué gracioso, porque mi hija lo hacía por escuchar a los titos.
0: No.
2: A los abuelos.
1: Entonces hacía...
2: No. Bueno, yo también lo hago por escuchar.
0: Sí, claro. Por escuchar la clavícula como le suena.
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0: No, en serio, eso de los pujidos sonará gracioso, pero en realidad, ¿cuántas personas ahorita nos agachamos y tras de eso termina uno de amarrarse los zapatos y terminó mareado?
1: También. Pues mejor se queda sentado. Sí. No, pero
0: eso
1: no.
0: Para eso bien. Nada mejor zapatos que usar mocasines. Mocasines y ya. Ay,
1: no. Zapatos sin amarrar. Solo meter. No, no. Y al contrario, tenemos que, no podemos perder esa movilidad.
2: No, hay que buscarla, hay que buscarla, ¿verdad? Y eventualmente no, si usted no se acuclilla, yo no le voy a pedir que se acuclille. Uh-huh. Pero entonces buscamos un banquito, un bajito, y empezamos a hacer la acción, ¿verdad? A veces uno quiere simplificar tanto la vida que lo inutiliza. Pero ahora hay tanto aparato que le simplifica a usted que hasta vea que venden electrodos para usted hacer cuadritos, ¿verdad?
0: Sí, gracias. Dice Ana Emilia que ella padece de las rodillas, por eso usa zapatos de meter.
2: Uh-huh. Sí, es uno, al final pues, el cuento,
0: todos son de meter en realidad.
2: Entonces hay que meter
0: ninguno
2: el pie,
0: va por fuera. ¿Qué? ¿No,
2: sin
0: en serio?
2: Sí,
0: no, no,
2: sí,
0: es que
2: amarrar,
0: en serio, sí. A nosotros nos enseñaron que eran zapatos de meter. ¿Cuáles zapatos no son de meter?
2: Sí,
0: piénselo un momentito, nada más.
2: A ver, ser independientes es también buscar las ayudas necesarias para mantener esa independencia funcional. ¿Verdad? Podemos añorar hacer las cosas que todo el mundo hace, entre comillas, pero que me hacen más bien más torpe o más dependiente.
0: Más dependiente.
2: ¿Verdad? Entonces, la independencia se encuentra cuando usted logra modificar su cotidianidad a beneficio suyo.
3: Buenos días, chiquillos.
1: Hola.
3: Mira, es que interesante, porque ahorita que estoy viendo ese tema, en mi casa no hay adultos mayores, pero ya yo voy para ahí, ¿verdad? Y mi esposo. Entonces, sí, mira, es que hice un bañito y lo acondicionamos así, sin murito, con barrera, con piso antideslizante. O sea, le hicimos todo eso pensando en nosotros, ¿verdad?
0: Ahora que escucho yo la lavadora, pregunto, ¿qué tipo de bien. Alfombra se le tiene que poner a la parte de la pila? Y esto fuera de broma,
2: sí,
0: en serio.
2: Sí, sí. Estas alfombras que son como de cocina, ajá, que son como acolchaditas, que sí, son como para descanso.
0: Sí.
2: Esas son antideslizantes.
0: Perfecto.
2: Sí, okay. Esas.
0: Dice Maye Porras.
4: Buenos días nuevamente, la doctora. Qué linda entrevista. Yo cada vez me convenzo más de que la cadera se parte en el momento de que uno da un mal paso o que simplemente va caminando, porque eso no se hace de la noche a la mañana. Eso se va desgastando. Vi un reportaje tan interesante un día y sí, cuando Ronnie dijo eso, también estoy segura, la señora, usted también cuando iba a entrar a la tina hizo un esfuerzo ya un día. Se terminó, alzó la pierna, se metió, pero no se cayó antes. Cuando iba a entrar, entonces se le partió y se dio una tremenda caída. Buen día y disculpe lo extenso del audio.
0: No, no,
4: del
0: para audio. Nada.
4: Buen día.
0: Yo conozco gente, gracias, que por meterse una tina, Debbie, viera el problema.
1: No, ni esas tinas, no, ni ese problema.
0: Hay lugares que tienen no. tina, Rebeca, ajá, en serio, pero meterse con otra persona que no era la adecuada. Vea, Debbie, no solo le partieron eso, le partieron
1: la cadera, ¿no?, la espalda y todo, ¿verdad? Tiene que ir donde
0: Rebe. Hay historias.
1: Tiene que ir donde Rebe, de verdad. Qué cuidados hay que tener con una caída, Rebe, con una lesión. Después de que pasa eso, que ya nos sentimos mejor, deberíamos ya de cuidar esa zona. ¿Queda esa zona un poco más sensible?
2: La zona, la articulación.
1: Ajá,
2: que
1: uh-huh.
2: Sí, claro. A ver, no normalizar el dolor, no decir, ay, me doble, pero ya estoy bien, ¿verdad? Ir a chequearse. Correcto. Siempre es importante porque hay lesiones que son muy cíclicas y uno dice, es que yo siempre me esguinzo los tobillos ahí ando, nunca me he fracturado,
0: normal.
2: Y eso es su normalidad, mm-hmm, pero eso no es normal, ¿verdad? Entonces siempre después de una caída, si hay posibilidad de irse a chequear, es lo más indicado.
0: Don Sigifredo, buenos días.
5: Buenos días a todos. Yo recomendaría que los adultos mayores no se sienten en banquitos de esos de plástico que venden en los centros comerciales, porque hace como 2 meses compré uno para soldar, riquísimo, redondito, me senté, se quebró y me fui a espaldas y todavía tengo el moretón en la espalda.
0: Bueno, y estas sillas, ¿verdad? Que son muy económicas, pero terminan quebrándose.
2: Se abren.
0: Más si usted a la hora de reírse se ríe y se tira para atrás. Sí, no, en serio,
2: se
0: en serio.
2: Abren. Sí, sí, correcto. Sí, pero digamos, muchas personas usan esos banquitos que son plegables para poder subir a la alacena y tal. Mamá, uy, no, mejor una de maderita, algo más firme, algo antideslizante, sí.
0: Eso decía Javier, el de Sondel. Decía Javier, es que nosotros en la casa tenemos los principales problemas al momento de cambiar un bombillo, por ejemplo. Nos subimos en una silla, nos subimos en la silla del escritorio, esas que son, que dan vueltitas. Y eso, en cualquier momento se le dobló y se fue usted al suelo.
2: Es el exceso de confianza.
0: Eso.
2: Igual que está comprobado que los mayores accidentes de tránsito que hay es por descuido, por exceso de confianza.
0: Claro.
2: ¿Verdad? Ya llegando a la casa, ya me voy quitando el cinturón, ya, ¿verdad? Ya no pongo tanta atención. Igual pasa con accidentes en casa.
0: Voy con el pantalón desabotonado.
1: No,
0: no, vea, es que ustedes creen que yo estoy vacilando y no. Ajá, en serio, vea,
1: ¿y qué pasa? Póngase a pensar eso. ¿Qué lesión le puede pasar con eso?
0: Póngase a pensar eso.
1: Okay.
0: Usted ya por sus kilitos de más tiene que abrirse el pantalón y la faja para cuando llega a la casa. Exceso de confianza. Se bajó, se le olvidó, se le fue el pantalón hasta los tobillos y se cayó. No, en serio. Sí. Vea, y todo esto del cuidado que tenemos que tener con nuestro cuerpo, pero también con nuestro peso, y eso era lo que quería tocar ahorita. O sea, aparte que somos adultos mayores, tenemos unos 10 kilos de más, o más.
2: Sí, sí, y el peso, digamos, si lo vemos crudamente, son hábitos, ¿verdad? A ver, exceptuando alguna condición que usted pueda tener, ¿verdad? De ya enfermedad crónica como tal. Si es más por falta de ejercicio físico, por falta de esta activación de movilidad y demás, nos va a cargar a llevar muchos hábitos que no son los mejores, ¿verdad? Entonces ese sedentarismo además me va a implicar no solo el sobrepeso, sino falta de capacidad de reacción.
0: Magali, buenos días.
6: Chicos, buenos días. En mi caso, ya hace más de 30 años yo me caí y me fracturé mi tobillo, y en aquellos tiempos, en lugar de llevarme a la clínica, primero me sobó una tía de mi mamá, me dio 7 espíritus y me sobó, y después me llevaron a donde un policía que sobaba y me lo arreglaron supuestamente. Cuando me llevaron al hospital ya no había nada que hacer con mi pie, siempre me da molestias el tobillo derecho, y después del parto no me cerró la cadera bien, entonces mi cadera derecha es muy doloroso.
0: ¿Te sabe? Eso por no agarrar los 7 espíritus y menear bien el paso, David.
2: Ajá,
0: Rebeca, no, se hacen 14. Claro. Se hacen, entre más lo mueve usted, va multiplicando. Más espíritus.
2: Chiquillos, busquemos gente profesional. O sea, busquemos personas que sean capaces de resolver lo que tenemos. Porque por ir donde la queso, por ir por don, ¿verdad?
0: Don Modesto en Grecia, David.
2: Ajá.
1: Sí, usted no sabe si más bien le puede complicar.
2: Y no dudo que él tiene ese don de ayuda, de servicio y esas ganas, ¿verdad? No lo hace para fracturarte, pero no era la persona indicada para ver
0: no,
2: ese tipo.
0: Exactamente, no para eso.
2: Sí, correcto.
0: Tal vez una caída, se pegó el dedo pequeñito, pues ahí le ayuda en algo, pero una quebradura.
2: Sí, y lo que decía Debbie, a veces uno se lastima y va a la farmacia y compra un boli, ni siquiera le explican la regente qué es lo que tiene, como para que la regente le la oriente en qué hacer mejor.
0: Empezando porque no había regente.
2: Y tal vez no había regente. Pero tal vez uno va muy confiado, sí, a comprarse el bolicillo, a tomarse la acetaminofén, y ya, exacto.
1: Y lo voy pateando, pero sin mucho cuidado. Rebe, muchas gracias, estamos terminando el programa hoy, son las 8:45, vamos a una pausa. Rebe, ¿dónde te podemos contactar, Rebequita?
2: Al 8872-4780.
1: ¿Otra vez, Rebe?
2: 8872-4780, y al WhatsApp. O en redes sociales, fisioencasa.cr.
0: Maga nos pregunta si le podemos mandar la grabación. Con muchísimo gusto, ya se la envío. Apenas cerramos acá, le mando la grabación.
1: Qué lindo,
0: con canción y todo, porque se me fue una.
1: 8872-4780. 8872-4780 es el número de Rebe. Ya pueden escribirle terminando la entrevista.
0: Redes
1: ya.
0: Sociales, Rebe.
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0: ¿Usted se acuerda de Francini, la de Ciudadelas de Libertad?
1: Claro, el año pasado estuvo aquí sentada a mi derecha.
0: Y pues que ahora juega bingo, Debbie.
2: ¿En serio?
0: Sí, y nos va a invitar a todos a jugar bingo, pero que sea ella misma la que nos haga la invitación.
3: Hola, muy buenos días. Un especial saludo para ustedes en cabina, Debbie y Ronnie. Un gran abrazo. Y también para la querida audiencia de Azul 99.9. 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Y algo que les quisiera nada más aportar muy rápidamente es que todo esto es un evento de recaudación de fondos para poder fortalecer nuestro programa de liderazgo juvenil, donde apoyamos a jóvenes del Cantón de Desamparados para que puedan estudiar, culminar sus estudios y lograr un título universitario o un título técnico que les permita transformar sus vidas. Y además, el aporte que la Fundación les da no es solamente económico, sino que les brinda capacitaciones y experiencias, que les permite ser jóvenes líderes, jóvenes que puedan transformar, que puedan impactar positivamente a la sociedad costarricense.
0: Tal y cual lo está haciendo nuestra amiga Francini con ese mensaje.
1: Francini, gracias. Muchas por gracias. La invitación y esperamos apoyarlos nuevamente este año, estar ahí, Ronnie y yo, a lo mejor peguemos algo, Ro, este año.
0: Bueno, lo podemos hacer también virtual, Debbie.
1: Sí, me gustó eso, este fin de semana, chicos.
0: Y hablando de cosas que nos gustan, esta información es parte de Cadena Radial Costarricense, donde tiene el último estudio de sintonía.
1: Alegría.
0: Números muy buenos, porque más de 1,000,000 de costarricenses nos escuchan todos los días y les agradecemos su sintonía diaria a usted que está escuchando la radio, porque es parte de ese millón. Y si usted quiere también que su negocio llegue a esa cantidad de personas, escriba al 8680-5201. Cuéntenos qué hace. Por ejemplo, Debbie, que tiene pancitos Debbie.
1: Ajá.
0: Entonces, usted llama al escribe al 8680-5201 y dice: vea, yo tengo un emprendimiento de pancitos y quiero que

0: Sí. Entonces, 86-80-5201. Nosotros nos nos retiramos en este momento. Sí, ya no falta nada de Villa.
1: Hicimos toda la entrevista, todo listo mañana a las 6. Antes ya estamos aquí listos para esperarlos en un programa más del Desayuno Azul. Mañana hay sorpresas. Y yo no sé, de sorpresa.
0: No puede.
1: No sé.
0: Es que Debbie no ha escuchado lo que escuchamos nosotros el viernes.
1: Vengo Debbie. Bien bañada. Digo, Ronnie, nada por más, aquello.
0: Debbie, pero
1: ¿usted por qué dice? Yo hey, no.
0: Sí, sí, aquí el cedulado soy yo. Usted no, usted es muy elegante.
1: Porque yo no sé qué hay mañana. De 6 a 7 no sé qué va a pasar. Nada más. Así que yo.
0: Venga, con juego, ¿verdad? Los brasiles. Ronnie, los calzones. Los brasiles, ¿de qué, señora?
1: Señora.

0: Buenas, vengo a probar suerte.
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Escuchabas La Gata Bajo la Lluvia de Rocío Dúrcal. Vamos a darte la bienvenida ya a 9:19. Es que había un poquito de prisa aquí en el sector de La Uruca, pero eso sí no nos va a impedir que disfrutemos juntos de estas horas de programación. Recuerda que a las 10 de la mañana te voy a estar complaciendo con tus temas favoritos y ya casi te pongo tema para que conversemos a través de nuestro estado de WhatsApp para que estés atento por ahí. Llega Mario Guerrero. ¿Qué fue lo que pasó contigo? Acá en Azul 99.9.

Bueno, y ya te tengo tema de conversación para este ratito. Decime, ¿qué es lo que más y lo que menos disfrutas en tu caso, ya sea que estés soltero o que estés en una relación? Claro, que yo sé que hay gente que está casada, gente que está con un amigo con derecho, gente que tiene una relación X o Y, o simplemente es soltero. O viudo, no sé. Entonces, decime qué es lo que más y lo que menos disfrutas en tu caso. 874-40-999.

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Bueno, a ver, ya vamos recibiendo algunos comentarios. La pregunta es, ¿qué es lo que más y lo que menos disfrutas en tu caso? Ya sea que estés soltera, casado, viudo, no sé. Dice, hola David, buen día. Di, ahora estoy viuda. Disfruto mucho salir a bailar porque era lo que siempre hacía con mi esposo. Muy bien, pero le faltó lo que menos. ¿Qué es lo que menos? Tenés que darme esas dos respuestas. Lo que más disfrutas y lo que menos disfrutas en tu caso. Para ver si coincidimos. Porque todos pensamos diferente. 874-40-999. Ese es nuestro WhatsApp. Por ahí voy a estarte leyendo. También a través de nuestra página en Facebook. Mientras tanto, este tema de la secta All Star.

Dice Melisita, que por cierto, días de no reportarse, Melisita. Dice, a ver, lo que más disfruto de estar soltera es la libertad individual de ir donde quiera y como quiera. Lo que menos me gusta es días de lluvia. Extraño estar en unos brazos que me abriguen y me hagan sentir segura.

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Voy con algunas de tus respuestas. Vamos a ver, dice, estoy soltera y disfruto todo en mi casa. Me encanta estar en mi casa escuchando Azul 99.9 y haciendo los oficios. Vamos a ver, buenos días, amo la libertad de salir cuando yo quiera, vestirme como yo quiera y hasta comer lo que yo quiera. Lamentablemente nunca tuve una relación sana como para extrañar algo de mi exesposo, aunque sí añoro tener algo bonito con alguien. Adelante.

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0: Recordá que estamos hablando un poquito acerca de qué es lo que más y menos disfrutás en tu caso, ya sea que estés soltero, casada, viuda, unión libre, qué sé yo. A ver, me dicen por acá, hola, vivo en unión libre. Ah, bueno, precisamente hablando, dice, hace 7 años pasamos momentos increíbles, pero en este momento estoy en que si se queda bien y si se va también.
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0: Nos comenta Gretel, dice: tengo mucho tiempo soltera. Puedo hacer lo que quiera a mi ritmo sin pensar en nada más. Eso sí, añoro una bonita relación. ¿Qué es lo que más y lo que menos disfrutas en tu caso? Si estás casado, soltero, viudo, en unión libre, amigos con derecho, qué sé yo, contámelo. 87440-999. Anita nos dice: excelente programación, buen día, Dios los bendiga, muchísimas gracias. Hola, hola, ¿qué me gusta de estar casada luego de 29 años? Bueno, que siempre ha prevalecido el respeto para ser y hacer lo que cada uno le gusta, ya sea juntos o separados. Te faltó, Lucita, ¿qué es lo que menos disfrutas? Tengo un audio por acá, escuchemos.
1: Hola, buenos días a todos los oyentes, aquí David. Quisiera que me complacieras con el cielo blanco de Evita. Desde aquí, desde San Juan, de Desamparado, Sevilla Miner, una fiel oyente, bendiciones, feliz

0: Buenas, vengo a probar suerte.
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11: Me gustaría que me complacieran con la canción de Ricky Martin, El Amor de Mi Vida. Saludos de grito, gracias.

Hola David, buenos días, qué gusto escucharte aquí en Azul 99.9. Bueno, como te comenté antes, tengo año y 5 meses viuda. Lo que más disfruto de estar viuda es seguir haciendo lo que me gustaba hacer con mi esposo, en honor a mi esposo. Es como ir a bailar, salir a comer con mis hijos, con mis amistades, pasear como a ríos, a la playa, porque era lo que siempre hacíamos. Y lo que más disfruté, y ahí es lo mismo, casada con él. Fuimos novios 5 años, duramos 33 años de casados, imagínate. Pasamos cosas como en todo matrimonio, pero pasamos cosas muy lindas, muy bellas, y eso es lo que recuerdo día a día con él.

Buenos días, David, un placer saludarte de nuevo. ¿Me podrías complacer con privilegio de amar de Mijares? Buen día.

0: Pero sobre todas las cosas, nunca te olvides de Dios. Recordá que el tema de conversación es ¿qué es lo que más y lo que menos disfrutas de el estado en el que estás? En una relación soltera, viuda, relación en unión libre, de acalladito, qué sé yo. ¿Qué es lo que más y lo que menos disfrutas? Porque, por ejemplo, acá me está mandando un audio Yamilet, pero me está contando nada más lo que le gusta, no lo que no.
1: Hola, David, soy yo, Yamilet, de nuevo. A nosotros lo que nos encanta, yo mi esposito, es en las tardes escuchar esta emisora Azul. Tiene muy bonita programación, nos encanta. A veces hasta los ponemos a cantar y a bailar aquí juntitos en nuestra casita. Y también nos encanta salir junticos, que se lleva a comernos un helado a la congregación o así. La cosa que estamos juntitos siempre en todo lugar. Bendiciones, eso es lo que nos gusta, hacer junticos. Bendiciones.
0: Me alegra montones. Pero como te dije, me faltó lo que menos te gusta. Pero está bien, está bien. Llega Mónica Naranjo, empiezo a recordarte a través de la programación de Azul 99.9. Solicita tu tema.

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7: Hola, hola. A mí lo que más me gusta es la libertad de salir, entrar, hacer lo que quiero, cuando quiero, sin que nadie le pregunte a uno qué va a hacer, para dónde va, cosas así. Bueno, y lo que menos me gusta, bueno, lo que menos me ha gustado es no tener a alguien con quien compartir momentos que pueden ser muy bonitos. Sí, eso sería no tener con quién compartir momentos.

0: Me encanta el audio que me mandó Cinia. Porque me siento como en anuncios clasificados. A la mujer aprovechó para tirarse toda la propaganda. Cinia, me encantó ese audio. No, lo voy a compartir.
1: Buenos días. Yo soy una mujer que me gusta lavar, cocinar, planchar, madrugar, hacer tortillas, hacer panes. Me gusta tener mi casa bien lujosamente en higiene. Me encanta todo lo que es casa. Todo. Administrar bien todo. Y me encantaría tener un compañero que sea igual que yo, casero, cero vicios, que sea un hombre así exactamente que me dé la talla a mí, colaborador en la casa, un amigo, un esposo, y casarme, ir al altar.
0: ¡Qué manera! ¡Qué manera! Bueno, ahí ya tenés toda la descripción de Cinia y lo que pide también.

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4: Buenos días, David, ¿cómo estás? Bendecido y en victoria, ¿verdad? Y de verdad, verdaderamente Dios es el único que nos da todo y nos cuida siempre. Quiero un saludo para mis hijos y para mi nieta Brittany, con la canción de Lorenzo Antonio, 25 rosas. Que tenga un lindo día, bendecido, mi amor. Cuídese mucho. Señor, me los guarde y me les dé mucha salud siempre. Un beso, hasta luego.

te diste cuenta. Me pidieron algo de Elena Umaña y aquí está este su más reciente tema, estrenadísimo el día de ayer. Y no te diste cuenta. ¿Qué es lo que más y lo que menos disfrutas de tu estado actual? ¿Estar casado, soltero, en relación de unión libre, relación a escondidas? ¿Qué es lo que más y menos disfrutas? Esa es la pregunta.

Buenos días, lo que más me gusta a mí después del trabajo, mis días libres, bien, es como salir a pasear a la playa, a las montañas, compartir con la pareja, y si está uno en la casita es ayudarle a las quehaceres, a las obligaciones de la casa, ya que si uno tiene una pareja, yo siempre he pensado que uno lo que tiene es una compañera, no tiene una empleada, y eso es lo bonito, eso es lo bonito, entonces a mí me gustaría. Ya que uno no tiene compañera, sí me gustaría que hay una compañera apareciera por ahí con mis mismos gustos. Escuché un audio por ahí, pero ahí no pasaron sus números de teléfono.

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¿Qué te parece si nos pegamos una conversadilla? Hoy me gustaría adentrarme en la historia que hay detrás de uno de los dúos pop que más gusta, como lo son Jesse y Joy. ¿Por qué lo quiero hacer hoy? Bueno, básicamente porque justamente ayer estaban anunciando que se van a separar artísticamente hablando, ¿verdad? Que necesitan como que tomar cada uno su rumbo, retomarse después en algún momento, es una posibilidad, pero quieren terminar gira y demás, y después cada uno por su lado de manera muy amistosa. Recordemos que son hermanos. Pero hay una historia, tal vez algo oscura, dentro de la historia de Jesse y Joy. Vos mientras tanto puedes decirme cuál es tu tema favorito de ellos. Y si quieres ir opinando de lo que te voy contando, bienvenido sea. Y es que la historia familiar es un poquito difícil. ¿Por qué? Porque, bueno, a ver, el papá de ambos era pastor evangélico. Y cuentan que la música fue en parte una vida como de escape, porque la relación familiar era pues muy compleja. Jesse, que aquí es importante aclarar, Jesse es el hombre, Joy es la mujer. Es algo que muchas veces se confunde. Dicen Joy, piensan que es el hombre. No, Joy es la mujer. Jesse comenzó con la batería muy, muy chiquillo, 6 años tenía ya cuando estaba empezando a tocar batería. Joy, por su parte, es como más sentimental, ella es más de componer canciones. Jesse también lo hace, pero se le da más a Joy. Ahora, es interesante pensar que, aunque tenían diferencias con su papá, Jesse reconoce que él fue determinante para que terminaran siendo músicos. Joy, por su parte, tenía como esa idea de que tenía que ser la hija perfecta, dada el contexto familiar.

0: Mi canción favorita de Jesse Joy se llama Llorar. Muy buena esa canción, me gusta. Y la verdad es que me da lástima que se separen porque ellos hacen un dúo muy bonito, muy lindo. Y cada canción que ellos cantan expresan lo que sienten. Entonces, yo desearle lo mejor a los dos por su lado y que Dios los bendiga. Lo que yo pienso es que si ellos tomaron una decisión, Dios sabe por qué, pero igual son excelentes cantantes y me gusta mucho.
1: Te comentaba que yo, bueno, pues estaba con la idea de que tenía que ser la hija perfecta. Curiosidades de la vida, no sé cómo lo querás catalogar vos. Yo hoy terminé enamorada de su mejor amiga. Algo que podría haber escandalizado a su padre, pero Joy nunca se lo confesó porque no hubo tiempo. El padre de ambos muere antes de que Joy encuentre el amor del lado de su mejor amiga, con quien incluso pues se casó. De hecho, hay un tema en uno de sus discos llamado Cuando estamos solas, que habla un poquito acerca de eso. Lo cierto es que, a ver, por el lado de Jesse, pues también tiene su historia. Padre desde muy joven, desde los 21 años. De hecho, tiene dos hijas. En el caso de Joy, sí es mamá. A pesar del matrimonio, como te digo, que tiene con quien era su mejor amiga, pues sí, también tiene una hija.
2: Buenos días, David. Bueno, yo había escuchado en Facebook, había leído que Lucía la operaban de un tumorcito en el páncreas. Me imagino que sería por eso que se piensan separar, para ella terminar de recuperarse después de la cirugía.
1: Parte de los comentarios que nos van llegando, lo cierto es que Jesse y Joy tienen sus muy buenos temas. Y sí, es una pena que se vayan a separar, pero bueno, también es parte de, ¿verdad? Porque incluso pues a ellos algo de lo que más les preguntan es que si hay pelea entre ellos, y pues sí, efectivamente, como toda pareja de hermanos, tienen sus discusiones y demás. Y las diferentes circunstancias pues hacen que tengan vidas muy diferentes. Y es normal. Esperemos que pronto regresen, eso sí. Te dejo con uno de sus mayores éxitos llamado Espacio Sideral. Espero que hayas disfrutado de esta conversadilla.

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Bailemos un blues es el tema de Kany García. 11:23, te recuerdo que a las 12 inicia Azul Vivo. Te recuerdo también que en la tarde voy a estarte acompañando porque Katica continúa vacaciones. Entonces a partir de las 3 nos vamos a reencontrar, pero todavía queda tiempo para disfrutar juntos esta hora. Vamos a escuchar al guatemalteco Ricardo Arjona. Dime que no, pero así como pensando en un sí.

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0: Vamos a viajar hasta Colombia a escuchar a Sebastián Yatra, ni más ni menos. Que por cierto, a ver, dentro de los datos curiosos es que Yatra no es apellido. Bueno, se lo coloca como apellido, pero es artístico. Sus apellidos reales son Obando Giraldo. Pero suena bien Sebastián Yatra, como cierto feeling. Artista que, por cierto, le gusta incursionar en diferentes géneros. Y acá, pues, uno de sus temas llamado No Hay Nadie Más. Tema que disfrutas en la programación de Azul 99.9, 11:38. Aún te digo buenos días.
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Agrupación que marcó historia entre los 80s y 90s como los The Plans. Y bueno, vamos a continuar con más de esta hora. Te presento esta colaboración de Carin León junto a Cani García, llamada Te Hubiera Dicho.

Bueno, y ahora sí, finalmente vamos cerrando hora de programación. Recordad que ya viene Azul Vivo, ese recorrido especial. Es que ese saborcito distinto de los conciertos, no de la música, no de la canción que sale en un disco, sino de los conciertos. Ese calorcito humano, ese sonido a orquesta y demás, todo entremezclado, es espectacular. Así que te lo invito para que no te lo perdas a partir de las 12 mediodía. Yo regreso a las 3, Dios mediante. Te voy a dejar en compañía de Marco Antonio Solís. El tema se llama Amor en Silencio.

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0: Creo que esta canción viene perfecto para lo que acaba de pasar, ¿no?
1: ¿Cierto? Dediquémosela también.
0: Sí, vamos a dedicársela a ellos.
1: Vamos.

0: gracias. Alberto Plaza.
1: Ay, Dios mío, Manuel.
2: Eso sí estuvo bueno.
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Si algo se ha de lamentar, que sea solo por amor. 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Y si se vuelve a llorar por la ilusión que se invente, no será la última vez, eso, lamentablemente.

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Estabas escuchando a Thalía con Aquí es mi lugar. Tema que disfrutaste en Azul 99.9. Feliz tarde, 3:05 minutos. Este servidor, David Guerrero, encantadísimo de acompañarte. Recordándote, eso sí, muy importante, la titular es Katy. Pero Katica está de vacaciones, entonces la vamos a estar cubriendo estos días. Eso sí, espero que disfrutes de la compañía que te puedo brindar junto con los temas que tanto disfrutas. Hoy, aparte de eso, vamos a tener dinámica ya por ahí a través de WhatsApp. Te mandé qué es lo que vamos a hacer el día de hoy. Está bonito. También tengo un saludo para Carolina, que nos hace reporte desde San Rafael, arriba de Desamparados.

A ver, te voy a contar hoy, quisiera que repasemos qué canción nació con vos literalmente. Una canción que surgió el año en que naciste. Entonces, ¿cómo puedo saber yo en qué año naciste? Bueno, tenés que escribirme en WhatsApp. Ahí me puedes anotar tu año, ¿de acuerdo? Ahí los vamos a estar repasando, tanto para arriba, para abajo. O sea, no llevo un orden como tal de años. Y evidentemente también tengo que decirte, habrán algunos años que no tenga alguna canción en específico por varias razones, ¿verdad? Entonces, para que también lo consideres. Pero vamos a remontarnos al año de 1968. Si sos de ese año, te cuento que, bueno, pues esta es una balada que marcó un cambio clave en la carrera de Sandro, porque lo consagra de manera así definitiva como ídolo, de la balada romántica. Y aparte de eso, esa seducción que mostraba, el tema se llama Porque yo te amo.

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0: Si sos del año 1970, ya casi te digo qué canción surgió en ese mismo año. Eso te lo digo después del corte.
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Bueno, lo prometido es deuda. Vamos a remontarnos al año de 1970, que por ahí Rosy nos dijo que ese es su año de nacimiento. Hoy vamos a repasar qué canción estaba sonando en la radio o empezó a sonar en la radio el mismo año en que naciste. En el caso de Rosy, que es del año 1970, sale esta interpretación magistral de José José, una composición de Roberto Cantoral, dicho sea de paso. Qué triste.

0: Buenas, vengo a probar suerte.
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Ya alcanzamos las 3 de la tarde, 38 minutos. 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Me dice Margarita, dice, yo nací en 1968, quiero saber cuál canción. Bueno, recuerda que es que estamos hablando qué canción nació con vos, cuál canción vio la luz o empezó a sonar en la radio el año en el que naciste. Este tema lo voy a poner en 1968, básicamente porque Julio Iglesias lo compuso mientras se recuperaba del accidente de tránsito que había tenido. Y fue hasta años después, propiamente 1968, que lo interpretó. Sin embargo, sale en el disco de 1969.

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Me comenta ya que dice, buenas tardes, hoy se casaron por lo civil Yadelin y Jairo, que si los podemos felicitar, por supuesto que sí. Y me dicen que ella nació en el 93. Bueno, en el año 93 surgía este tema, compuesto por Juan Luis Guerra, y la interpretación, cuidado, no se confunde, obviamente Luis Miguel. 1993, ¿cuál es tu año de nacimiento? Yo te digo qué canción surgió ese año.

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0: ¿Qué canción empezó a sonar en la radio el año en que naciste? Eso te lo voy a comentar. Es importante, mandame el año en que naciste a través de WhatsApp. O como André, que nos dice que en el 2007 nació uno de sus hijos. Bueno, muchísimas felicidades. Y te cuento que empezaba a sonar en las radios este tema de la agrupación Camila. Todo cambió.
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Nos dice Diego que él es del año 74. 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Y ahora sí, 1974, empezaba a sonar este tema de mocedades. ¿Cuál es tu año de nacimiento? Yo te digo qué canción empezaba a sonar.

0: Bueno, y por acá nos escribe nuestra oyente Vivi, que ella nos dice que es del año 71. Bueno, te voy a contar, aquí voy a hacer o darte un dato bastante interesante. Roberto Carlos en aquel entonces grababa principalmente en portugués, luego en español. Primeramente en portugués, perdón, y después en español. Este tema como tal, pues es un reflejo justamente de lo mismo.
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0: Roberto Carlos lanza Detalles en español en 1972.

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Bueno, es impresionante la cantidad de mensajes que he recibido el día de hoy. Y es que te estoy contando cuál fue la canción que empezó a sonar en la radio justo el año en que naciste. Me han comentado muchos años, entonces para que no te extrañes de que un pronto otro estoy arriba, luego abajo, 1980, 1970, 2000. No llevo un orden como tal porque voy de acuerdo a lo que me van ingresando. Eve nos dice que ella nació en 1983. Uno de los temas que yo personalmente más disfruto de José José es este, que nace justamente en ese año. ¿Quieres saber cuál es el tema tuyo? Bueno, pues escríbeme el año en que naciste.

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0: A ver, voy leyendo diferentes mensajitos. Reitero, son cualquier cantidad de mensajes que me están ingresando en este momento. Y por ejemplo, María nos dice que es del año 76. A ver, este tema surgió en el 75, pero empezó a sonar en las radios de Costa Rica en el año 76. Hoy por hoy sigue sonando, hay diferentes versiones, pero esta de Miguel Gallardo sin duda alguna ocupa un lugar especial. Te la dedico con todo el cariño del mundo a vos que naciste en el año 76. 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

Vos sabés que tengo una pregunta para vos. Y me encantaría que tomes el tiempo para contestármela en este momento. Quiero saber cuántas personas viven en tu casa. Cuántas personas a través tuyo que sintonizas a su 99.9, cuántas personas más nos escuchan. Porque puede ser que vos pongas el radio y ahí está una familia de 5, una familia de 3. Decime vos, ¿cuántos hay ahí en casita? Alejandrita me dice, hola, saluditos Alejandra, espero que estés muy bien. Dice, solo mi esposo Fernando y yo, bueno, 2 en casita. Qué bien. ¿Quién más me podría decir cuántos hay del otro lado escuchándonos? Ahí me podés enviar un mensajito, 874-40-999. ¿Cuántos son en casita? Esa es la pregunta que te tengo ya. Son qué escasos 3 minutos los que nos separan para alcanzar las 5 de la tarde, momento en que empieza Directo al Corazón.

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0: o foto, ¿verdad? ¿Cómo se llama? DSA. DSA Store, me parece. Alejandro me decía que también, vamos a ver, por acá me mandó el audio.
1: Dice David, todo bien, buenas tardes. Bueno, yo vivo con mi papá, nos encanta la música, yo soy del 77 y papi era primo hermano de Memo Neira, entonces prácticamente toda esa música nacional pasamos escuchándola siempre, en video, los que podemos conseguir o si no, normal, pero así pasamos escuchándola y vivo con mi papá. Un saludo para él, que lo amo mucho con todo mi corazón, a Jorge Arce.
0: Saludos, Jorgito, y para vos también, Alejandro. André me puso que en casita son 5, ¿verdad? ¿Qué se me hizo? Sí, 5. Pero pone, pero ahorita empresa por aquí. Yo pensé que me iba a poner 5, pero ahorita seremos más. Bueno, vamos a la música. Mejor, el tema se llama Tú y yo somos uno mismo. Tema que disfrutas en esta edición de Directo al Corazón. ¿Quieres enviar un saludito especial? Bueno, ponele todo el amor del mundo y envíalo al 87440 999.

Antes de iniciar esta edición de Directo al Corazón, te estaba preguntando, güey, ¿cuántos son en casita? Y bueno, por ahí recibí varias respuestas. Por ejemplo, me dice Karina, mi gran familia, mi hijo y yo. Saludo para María, que trabaja en una boutique en Pérez Celedón. Ahí está bonita la boutique, porque ahí me mandó.

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Ahí tenías el tema Me muero de Carlos Rivera. A ver, lo interesante de las composiciones que tiene Camilo VI es la forma de decir las cosas. Como muchas veces entregamos de más y no recibimos nada a cambio. Y creo que en una parte de la canción lo menciona, como querer abrir un regalo que ya no está. Todo por nada de Camilo VI.

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La agrupación Pandora dice presente en esta primera hora de Directo al Corazón. Nos reporta, Jorge nos dice, muy pegado el cruce del aeropuerto hacia San Ramón. También dice que está pegadito hacia La Juela. Armando Manzanero compuso este tema que yo creo que retrata muy bien esa, a ver, esa magia, esa incluso nerviosismo, tensión en una escena romántica disfrazada de una escena cotidiana.

0: Qué bonito recibir un saludito por medio de la radio.
1: Es mágico.
0: Porque está la incertidumbre de la persona que envía el saludo de en qué momento lo van a decir. Está también la duda de la otra persona del otro lado de si me van a saludar. Es bonito. De verdad que es muy, muy bonito. Tiene algo diferente a, por ejemplo, agarrar un WhatsApp y decir, ay, hola, mira, estaba pensando en vos. A través de la radio suena distinto. Saludos a Analu de Coronado, para que me complazcan con quizás sí, quizás no. Un saludo para Mindy, que la amo. Saludo, que estén muy bien.

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0: Saludo para nuestro amigo Gerardo Navarro, para Ale, también para Luis, que nos manda por ahí su imagen. ¿Qué dice Luisito?
1: Tu puerta, disfruta.
0: Mensajito de buenas noches, muchísimas gracias. Saludo para Delia. Dice, la fe en Dios lo cambia todo, gracias a Dios.

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